0: viejito, a Lulita, a Monse, a Lirio, a la doctora Torres, a Manuelita y a todos los que están aquí. Dios te bendiga, Fernando, Manuelita, el Correas, a Flor Palacios, Sandra Palacios, Enriqueta Palacios y a toda su familia, a Juan Pablo, a los hermanos de Luces en el Mar, a Cintia, a su esposo, al hermano Gil, a la hermana Berta, a todos, a cada uno. Dios te bendiga y nos vemos el próximo jueves. También bendecimos a Dan y a su hermana, a la doctora Isi. Y a todos los que nos están escuchando, Dios te bendiga de una manera sobrenatural y que te sorprenda. Nos vemos. 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
1: ¡Hey! ¿Qué tal, muchachos? ¿Qué pasó? Oye, mira, Pablo, viene muy triste el pelado, el hombre. Oye, Johnny, tócale algo romántico, bien lindo, para que...

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martes, muy buenas tardes a toda la bonita audiencia de Radio Recuerdos de mi tierra.net. Mi nombre es Ana La Prietita Malora y ya estoy por acá en esta tardecita de jueves. Ya andamos por acá. Llegamos con toda la actitud como tiene que ser. Saluditos para todos en general, para todos ustedes que están por ahí en sintonía, para todos los que están por ahí tras cortinitas.

Bueno, digan, pues por fin ya está por aquí de regreso esta prietita malora que andaba perdida. Sí, déjenme les digo que andaba perdida, no sé dónde, pero yo andaba perdida. Pero pues ya estoy por aquí, gracias a Dios, ya andamos por acá listos para echar gritos. No voy a sacar la garra, oigan, hoy no voy a sacar la garra. Ni tampoco les voy a decir que si me extrañaron, no, tampoco. Tampoco, porque ya sé quién me extrañó. Y pues, a petición de ellos, yo estoy por acá. Yo sé que ellos me extrañaron. Yo sé que ellos ayer estuvieron esperando por ahí a esta prietita malora, a esta prietita maldosa. Y pues, ya saben, esta prietita malora está llena de compromisos. Y pues, a veces no se puede. Pero de todas maneras, muchas gracias a mis papás. Muchísimas gracias a mis papás por siempre estar por ahí en sintonía, por siempre estar por ahí esperándome, por siempre estar ahí al pendiente. Que yo sé que ellos siempre están ahí esperando a que yo llegue. Bueno, los días que me toca programar, yo sé que ellos están por ahí esperando. Cuando ya miran que nomás no llegué, ya dicen, bueno, pues no, esta prietita malora no pudo llegar a hoy, anda ocupada. Pues la esperamos el siguiente día. Yo sé que el siguiente día, supongamos a hoy jueves, están ahí esperándome. Como ahorita, ya están contentos por ahí mis papás porque ya llegó esta prietita maldosa. Bueno, pues muchísimas gracias, papás, muchísimas gracias. Es un placer por ahí poderles alegrar su tardecita. Es un gusto, lo hago con muchísimo gusto de poder por ahí alegrarles su tardecita y así que estén relajaditos un ratito. Bueno, pues vamos a comenzar con los saluditos. Oigan, ¿por qué esta prietita malora luego habla mucho? No se trae la música y sí, vamos a traer música. Porque esta prietita malora, como siempre, ya saben, esta prietita malora se va temprano. ¿A dónde va? No sé, pero se va temprano la prietita malora. Bueno,

Porvenir del Centro. Saluditos allá en el Porvenir del Centro a mis papás. Saluditos por allá a mi papá Carlos, a mi mamá Virginia, que siempre están por ahí esperando esta prietita malora, esta prietita maldosa. Siempre están por ahí en sintonía a ver si llegan, de decir, ay, a ver si llega, a ver si hoy sí llega. Pues hoy sí, hoy sí estoy por acá. Saluditos, papás, les mando un abrazote bien, bien fuerte. Un abrazote de oso, de esos de los que sacan el aire. Ya saben que los quiero mucho de aquí al infinito y espero y se encuentren muy, muy bien.

saluditos también por ahí en el porvenir del centro a mi presidenta de Club de Fans. Saluditos por ahí a mi hermana Ceci de Santiago. Saluditos, hermana. Saluditos para ti, para mis sobrinas, para Barbie, para Karen. También saluditos por ahí para Axel. Saluditos, Axel. Saludos también por ahí para mi cuñado Chato. Saluditos para todos ustedes. Esperando que se encuentren muy, pero muy, muy bien. Saludos también ahí en el porvenir a mi tío Tejano, a

y ayer estaban esperando a la Pretita Malora. Mil disculpas, pero... ay, es que esta Pretita Malora tiene tantísimos compromisos que... a veces digo, ¿qué hago? Pues... hago lo que puedo. Saluditos por allá a mi tía Tejano, mi tía Marcela. Saluditos también por allá a mi Pancha. Saluditos a mi Pancha también ahí en El Porvenir. Un abrazote bien, bien fuerte por ahí para mi Pancha. Saludos también por ahí en El Porvenir a Chayo. Saluditos, Chayo. Saluditos para usted, para sus hijas, por ahí para sus papás, para don Lorenzo, para doña Margarita. Pues para toda su familia. Saluditos, esperando que se encuentren todos muy, muy bien. Y que por ahí esté anden en sintonía. Saluditos también para el primo Carruy. Saluditos al primo Carruy. Saluditos por ahí a sus hijas. A Fabi, saluditos por ahí a su esposa Fabi, a su hijo, saluditos por ahí para todos, para toda la familia por ahí del primo Carruy, a ver si por ahí se reporta porque se pierde, ese primo Carruy se pierde. Bueno, pues esperemos si por ahí ande por ahí con la orejita y ahí bien paradita esa orejita. Bueno, pues saluditos para toda nuestra gente bonita y en El Porvenir del Centro, para todos los que por ahí están tras cortinitas y que tienen por ahí esas bocinitas a todo volumen. Saluditos a todos ahí en El Porvenir del Centro. Y vámonos hasta la casita. Saluditos ahí en la casita a la prima Rapis, a su esposo, a sus hijos. Saluditos también por ahí a toda su familia. Esperando que se encuentren todos muy, muy, muy bien. Y vámonos ahora hasta el centro. Saluditos ahí en el centro a Chely, a su mamá y a toda su familia. Esperando que se encuentren muy, muy bien. A toda la gente de allá del centro también. Saluditos a todos los ranchitos por ahí, vecinos. Pues saluditos para todos ustedes. Para todos ustedes que andan por ahí tras cortinitas. Saluditos. Y ahora sí, vámonos hasta Villa de Cosacatecas. Vámonos hasta Villa de Cosacatecas. Saluditos ahí en Villa de Cosacatecas a la amiga Manuelita. Saluditos para el buencito Alexander, a Roberto y por ahí a toda su familia. Esperando que se encuentren. Bueno, muy bien. Y ahora sí, vámonos hasta Durango. Vamos a mandar saluditos ahí en Durango al amigo Gavino. Saluditos por ahí en Durango al amigo Gavino y a toda su familia. Esperando que se encuentren muy, muy bien. Esperando y por ahí ande muy, muy bien. Ya no lo he visto por acá, pero espero y se encuentre muy bien. Saluditos por ahí al amigo Gavino. Hasta ya está Durango.

bueno, seguimos con los saluditos y ahora sí vámonos hasta California. Saluditos acá en California, en Stanton. A Martina, saluditos para allá, Martina, sus hijas. Saluditos, Martina, espero que se encuentre muy, muy bien. Saludos también por allá en Stanton.

saluditos ahí en Baldwin Park al señor Vigo. Saluditos por ahí al señor Vigo, a su esposa y a toda su familia. Saluditos, señor Vigo. Vámonos hasta... ¿dónde nos vamos? Hasta San Bernardino. Saluditos

Esperando que se encuentren muy, muy bien. Ahora sí, vámonos hasta Colorado. Saluditos allá en Colorado. El primo viejito que el coyote lo trae, pero bien agarrado. Saluditos, primo viejito. Y no te estoy sacando la garra, ¿eh? Dije que no iba a sacar la garra hoy. Hoy me voy a comportar. Me voy a portar mal, dije, ¿da? Oh, no, Pritita Malora dijo que sí iba a portar bien, así de que compórtese. Bueno, pues, saluditos por ahí para el primo viejito allá en Colorado. Saluditos, primo viejito. Saluditos por ahí para Gris. Saluditos, Gris. Saluditos por ahí para tus hijos, hijas, nietos, nietas. Por ahí para toda la familia. Saluditos, primo viejito. Ya dile a ese coyote que ya te suelte. Dile ya, coyote. Dice mi prima que ya. Ya estuvo bueno, que ya estuvo bueno, que ya, ya es mucho, ya es mucho. Saluditos, primo viejito. Saluditos también por allá en Colorado al primo Israel. Saluditos, primo Israel. Saluditos por ahí para usted, para su esposa. Saludos también por ahí, para toda su familia, para sus hijos, hijas, para todos, todos, todos. Saluditos al primo Israel, allá también en Colorado. Saluditos también por ahí en Colorado al señor Carrillo. Saluditos, señor Carrillo. Saluditos por ahí para usted, para toda su familia. Espero que por ahí ande en sintonía el señor Carrillo. Se ha perdido, se ha perdido. Nomás lo estoy dejando, señor Carrillo. A ver, ¿a qué horas por ahí aparece? No, se ha desaparecido. Literal, se ha desaparecido el señor Carrillo. Bueno, oigan, me voy a regresar hasta Las Vegas. Bueno, déjenme más. Termino los saluditos ahí en Colorado. Saluditos también por ahí en Colorado. A mi comadrita Angie. Saluditos, comadrita Angie. Me le perdí. Sí, me le perdí. Saluditos, comadrita. Saluditos por ahí para usted, para toda su familia. Esperando y se encuentre muy, muy bien. Y sí, ando bien. No, estaba muerta. Andaba de parranda. Eso es lo que pasa. Que andaba de parranda con la banda. ¿Cómo ve, comadrita? Saluditos para usted. Y ahora sí me voy a ir hasta Las Vegas, Nevada. Saluditos ahí en Las Vegas, Nevada. Al amigo Pampilito Ortega. Saluditos por ahí al amigo Pampilito Ortega. A su hermano Fernando. También por ahí saluditos a toda su familia. Ahí a todos sus compañeros de trabajo. Esperando y se encuentren muy bien. Me imagino y supongo que la calor allá está tremenda. Si acá con nosotros la calor está que no se aguanta, ya me imagino ahí en Las Vegas cómo va a estar la calor, pero buena, sabrosa, para echarse unas frijitas, ¿verdad? Unas agüitas frías. No sean así, no sean así. No, no, no, no, no. Ustedes lo piensan mal. Y esta Prita Malora hoy no anda nada, nada. No, no anda pensando nada mal. No anda sacando la garra. Nada. Y vengo bien tranquilita. Saluditos por ahí. En Las Vegas te van al amigo Pampilito y por ahí a su hermano Fernando y a toda su familia. Saluditos. Ahora sí, vámonos hasta Atlanta, Georgia. Saluditos ahí en Atlanta, Georgia. Al primo Fernando López Vaquerito. Al Valorilla número uno. Saluditos por ahí al primo Fernando López Vaquerito. ¿Qué dice? No dijo nada, no seas mentirosa, no seas mentirosa, Pritita Malora. No, saluditos al Valoría número uno, que esperamos y por ahí ya de sintonía. Como siempre, sacando la garra. Saluditos, primo Fernando López Vaquerito, para usted. Espero y se encuentre muy, muy bien. Espero y ande por ahí al millón y pasadito, que ande por ahí con todos. Saluditos por ahí para usted, para toda su familia. Esperando y se encuentren muy, muy bien todos, todos por allá en Atlanta, Georgia. Saluditos por ahí para todos. Saluditos también por ahí para Belino el Pistolero. Saluditos para Belino el Pistolero, donde quiera que nos escuche. Saluditos, Belino el Pistolero. Saluditos por ahí para usted, para toda su familia. Espero y se encuentre muy, muy bien. O sea, el Malorilla número 2. Tengo que enumerar esos Malorillas porque después van a decir, no, la Pritita Malora ya no nos dijo que somos los Malorillas. Ustedes van a ser los Malorillas por siempre.

así es de que ni sean sentidinos, ni sean sentidinos, no sean así. Bueno, oigan, pues saluditos para todos los que están por ahí en sintonía, todos ustedes que están por ahí tras cortinitas, saluditos. Si no les mandé saludos, perdónenme la vida, ya saben cómo es la prita mala. Ahora hoy vengo bien emocionado, oigan, porque ando por acá echando gritos, sacándoles, no, sacando la garra, no, eso no. Bueno, pues vamos a leer unos mensajitos que ya por acá mire que ya llegó la que andaba perdida, ya llegó. Ahorita le voy a cantar una canción. Ahorita le voy a cantar una canción a esa que andaba perdida. Ya sabe cuál le voy a cantar. Ya sabe cuál le voy a cantar, así es de que se prepare, porque le voy a cantar una canción. Ya está por acá. Mi hermana Ceci de Santiago y yo le tengo una canción. Yo le tengo una canción, ahorita se la voy a poner, hermana. Es que no me des tela de dónde cortar, porque ya sabes que esta pretita malora es, pero bien, bien, bien malora. A ver, yo creo que tal vez y hasta sí la tengo descargada, pero... Ay, es que esta plantilla malograda. Unas valorías. Mira, hermana. Aquí está la canción que te tengo. Aquí le tengo una canción por ahí para mi hermana Ceci. Oye,

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1: Ahí está esa canción para mi hermana Ceci de Santiago. ¡Qué onda perdida! Ay, hermana, ya ves, no me des tela de dónde cortar, porque ya sabes cómo es la cosa conmigo. Ahorita te la voy a poner completita, hermanita, te voy a poner esa de ¿qué onda perdida? Tú eres la perdida. Dice mi hermana Ceci de Santiago, bienvenida, hermana. Primero que nada, bienvenida. Después de que te puse tu canción, bienvenida. Dice mi hermana Ceci de Santiago, Olis, hermana, ya llegó tu presidenta que te había fallado mucho. Sí, ya sé, esa presidenta estuve a punto de cambiarla y por ahí me dijeron, no seas así, prietita malora, un día va a regresar por ahí la perdida, y si regresó la perdida, que regresaste, hermana, regresaste. Pues qué bueno que ya andas por acá de regreso, hermana. Y sí, faltaste mucho, sí, habías fallado mucho. Tienes muchas faltas, así es de que a recuperar lo perdido, hermana. Dice mi hermana Ceci de Santiago, hermana, ya te olvidé de Cantis. Ahorita me la busco. Ahorita me traigo esa bonita canción. Tengo aquí unas para mis papás. Y después de esas me traigo la que me está solicitando, hermana. También nos acompaña por acá el primo viejito. Bienvenido. ¿Qué tal? ¿Cómo te va con el coyote? ¿Todo bien? ¿Todo tranquis? ¿Todo marchando sobre ruedas? Me imagino que todo bien, ¿verdad? Saluditos, primo viejito. Saluditos por ahí para toda tu familia. Espero que se encuentren muy, muy bien. ¿Qué tal la calor para allá? Porque acá, uy, mejor ni te cuento. Está la calor tremenda. Y acá salió el primo viejito con la manita para arriba por ahí saludando. Pues saluditos, primo viejito. Saluditos por ahí para ti y para toda tu familia. Dice mi hermana Ceci de Santiago. Dice, aquí ando. Ahí anda la perdida. Y salió con una chevechas. Ahí anda la perdida. Sí, andaba perdida, pero ya regresó. Ya regresó a recuperar lo perdido. Y pues, qué bueno, hermana. Me da gusto saber que andas bien. Que todos se encuentran muy, muy bien. Y que ya andas por acá de regreso. Ya no te vayas, ya no te vayas. Porque no sea que en una de esas me convenzan y cambie de presidenta. ¿Cómo ves, hermana? Ese bárbara. Bueno, oigan. Pues vámonos con tres bonitas canciones. Tengo dos de Cornelio Reina y tengo una de Rita y José. Por ahí compartidas para mis papás hasta allá, hasta el porvenir del centro. También por ahí compartidas para toda la bonita audiencia que le gusta esta bonita música del recuerdo. Viejitas pero bonitas. Vámonos pues y súbanle a todo lo que...

Ahora ya está el porvenir del centro. Pues vámonos pues, oigan, vámonos pues. Y si gustan alguna bonita canción, háganmelo saber y yo me la traigo, porque si no, ya saben que la Pretita Malora va a poner lo que le dé su gana. Vámonos recio, súbele hermana, súbele a todos.

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le voy a pegar una de Chayanne por ahí muy especial para el coño que por ahí está en sintonía. También por acá tuvimos la llamadita de Simplemente María, que ya andan por ahí en sintonía. Ya andan en sintonía por ahí Simplemente María, el coño, mi comadre Tracy. Ya andan ellos por ahí con esa bocinita, todo lo que da. Pues saluditos para ellos acá en el mundo de California. Por acá ya tengo el repertorio de Simplemente María, ya saben cómo es la cosa. Por ahí mandando saluditos para mis papás, dice Simplemente María. Pues vámonos con los saluditos para tus papás, para Doña Vicky, para Don Carlitos, hasta allá, hasta el porvenir del centro. Dijo que también por ahí saluditos para toda la bonita audiencia. Dijo saludos para todos. Y pues dijo, pues suéltate este repertorio, dice, suéltate puras buenotas, ya saben. Ya saben, mi papá él va a estar bien contento. No, mi papá se pone bien contento. Fíjense que ahorita que me acordé, me estoy acordando Simplemente María, y se me olvidó decirle cuando me llamó por teléfono que dice mi papá que muchísimas gracias. La otra vez cuando hablé con él dijo que le diera las gracias por todas esas bonitas canciones. Dice que usted trae un repertorio muy muy bueno y que todas esas canciones que usted pide, mi papá le está bien contento. Mi papá está bien emocionado escuchando toda esa bonita música. Dijo, ay, por favor, Pretita Malora, pásenle el mensajito a Simplemente María y pues dígale que muchas, muchas gracias, que no tenemos cómo pagarle, que nos alegra también con su repertorio la tardecita. Así es de que Simplemente María, ahí está ese mensajito de parte de mis papás. También por ahí mandó saluditos al coño y a mi comadre Daisy, ahí también nos mandó saludar. Me andaba comiendo los saluditos. ¿Cómo ven cómo soy yo, verdad? ¿Cómo soy? Ay, no, Dios mío, qué feo. Qué feo, ya se me había olvidado. Lo bueno que me acordé. Bueno, pues ahí está ese mensajito para Simplemente María de parte de mis papás. También por acá ya nos acompaña el country. Ya anda por acá el country. Saluditos, country. Qué bueno que ya anda por acá. Qué bueno que ya anda por acá acompañándonos en esta tardecita calurosa, ¿verdad? Ay, qué calor hace. Qué calor hace. Oye, está tremendo este calor. Está feo, feo, feo, pero ni modo. Estamos en pleno verano. ¿Qué esperamos? Ni modo que haga frío, ¿da? Menos acá en California. Dice el country. Buenas tardes, hija. Aquí escuchando. Ponte carga la diada, laberinto y los polvos de estos caminos con los huracanes del norte. Para mis papás, que los queremos mucho siempre. Bueno, pues ahí está ese mensajito de parte del country para mis papás. Hasta allá están por venir del centro. Y pues ahorita me dice el country que los queremos siempre. No, pues sí, claro que sí, claro que sí. Ahorita me traigo también esas bonitas canciones country. Ahorita me las formo por acá. Por lo pronto me voy a ir con esa de Cornelio Reina y esa de Chayanne. Esa de Cornelio Reina se va hasta Colorado y la de Chayanne. Por ahí muy especial para el coño. Y pues dámelos pues, oigan, vámonos y súbanle a todo lo que da.

pues ahí quedaron esas dos bonitas canciones, esa de Cornelio Reina que me solicitaron por acá, por mensajito, y también por acá, esa de Chayanne por ahí compartida para el coño, que al coño le encanta esa música de Chayanne. Yo también, a mí me gusta mucho la música de Chayanne. Desde que yo estaba chiquilla, bueno, pues me quedé chiquilla, no crecí mucho, pero sigo chiquilla y me sigue gustando la música de Chayanne, ¿no? A mí también me gusta mucho, la verdad. Yo cuando me piden así música que a mí también me gusta, digo, ay, qué bueno que la pidieron y no la tuve que poner yo. No, no sé qué. No, pero sí me gusta, sí me gusta. Ya anda por acá en Valorilla número uno, ya anda por acá el primo Fernando López Vaquerito. Bienvenido, primo Fernando. Bienvenido, saluditos para usted y para toda su familia allá en Atlanta, Georgia. Me da gusto por acá leerlo. Qué bueno que anda por acá acompañándonos en esta tardecita. Bueno,

Sí, oh sí, me caí de la cama, mira que sí. No, ya andamos por acá, mire. Gracias a Dios, hoy sí pude venir por acá a echar relajito con ustedes, por acá sacarles la garra. Oh, no, no, no, no, dije que no sacar garra, ¿no, Prindita Malora? No. Pero pues ya ando por acá. Dice por acá, dice, qué bueno que no hace nada de frío, pero como sea, tomamos café. No, sí es cierto. Aunque no haga nada de frío, ¿verdad? Aún así el cafecito, ese no falta, ¿no? Y de verdad, se los juro, se los recontrajuro que aún así el cafecito no falta. Aún así, aunque haga calor, echamos cafecito. Los que somos así bien cafeteros, no, pues ya saben de qué hablo, ¿verdad? Puro café, no, yo que un calor, ¿no? Yo ando ahí con el cafecito, yo ando atrás del café. Ya se han de imaginar por qué la Prietita Malora siempre anda bien activa, echando gritos, sacando.

Saludos a todos los presentes, dice amigo Belino el pistolero. ¡Salga! Porque si no le va a pasar lo que al camarón, y ahí salió sonando la gota gorda, risa y risa, notas musicales, pura lumbre, y unos plomazos. Oiga, ¿cómo es eso del camarón? Lo pelan y se lo comen, ¿no? ¿Cómo? ¿Qué le va a pasar a Belino? Yo quiero saber qué le va a pasar a Belino, qué le va a pasar lo que al camarón. A ver. Yo quiero saber qué le va a pasar a Belino. Yo sí quiero saber qué le va a pasar a Belino, el pistolero. A mí sí me gustaría saber. A ver, ¿qué le va a pasar? Dice que le va a pasar lo que al camarón. Belino, el pistolero, ¿dónde anda? ¿Dónde anda? A ver. A ver si usted sabe qué es lo que le va a pasar, porque... pues yo pienso que le van a pelarlos, le van a comer en un coctelito, en un caldito de camarón, no sé. Pues no sé qué le van a hacer. No sé qué le van a hacer por ahí a Belino el pistolero. No sé qué le pasa al camarón, más bien. No sean así, oigan, no sean así, pórtense bien. Quedamos que nos íbamos a portar bien a hoy, ¿eh? Quedamos. Bueno, oigan, pues vámonos, pues. Me voy con dos bonitas canciones. Me voy a traer de una vez las del country. Y me voy a traer las del country y después, a ver, voy a buscar una que por acá me están solicitando, a ver si la encuentro. Y luego ya vengo por ahí con las de Simplemente María, ya las tengo por acá formaditas, ¿eh? Ya no siento que un formadero. Pues vámonos pues con esas que me está solicitando el country, se van a ir hasta el Porvenir del Centro. Dice que muy muy especial para mis papás, que los queremos mucho siempre. Pues súbanle a todo lo que da.

Hasta digo otra, es que así soy yo. Así soy yo. Saluditos para todos, oigan. Saludos para todos ustedes que están por ahí tras cortinitas. Como que de aquí puedo divisar a varios. A varios que están por ahí tras cortinitas. Los estoy mirando, los estoy mirando. Como ahí nomás medio levantan la cortinita y dicen: no, no, no, no, que no nos miren. Pues sí. Sí, los mira la Prietita Malora, porque la Prietita Malora tiene una bolita de cristal que puede detectar todo. Así es de que, cuidadito, cuidadito. Venga, vámonos con más música. Vámonos con esa de las Jilguerillas. Adiós, California. También me voy a traer ese barrio pobre de las que me solicitó Simplemente María por ahí. Muy especial para mis papás y compartidas para toda la bonita audiencia. Y pues, súbale, oigan.

0: 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Bueno, ya estoy por aquí de regreso, oigan. Pues ahí quedaron esas bonitas canciones, esa de las jilguerías y ese barrio pobre. Oigan, primo Fernando López Vaquerito, ¿usted cree que a Medina el Pistolero ya lo harían en ceviche o qué? ¿Un ceviche de camarón o lo harían en caldito? ¿Qué pasaría con ese Medina el Pistolero? Ya se lo botaría. No, Prietita Malora, no seas así. No. No diga esas cosas, Prietita Malora, no. Es que si lo hicieron en cevichito por ahí a Melino el Pistolero, ya valió, ya babalugo con el Melino el Pistolero. Ay, no. Es que no se reporta. No se reporta. A ver si sacándole la garra aparece. O lo hicieron ceviche, o lo hicieron en caldito, o se lo llevó la corriente. Una de las tres cosas. No, Prietita Malora. No te aguantas ya. Ya, oigan, dije que no iba a sacar la garra. Dije que me iba a comportar a hoy. Déjenme comporto. Es que ustedes no ayudan. Ustedes no ayudan. ¿Para qué dicen cosas si ya saben que la niña risueña y le hacen cosquillas? Pues apenas, ¿no? No sean así. Bueno, me voy a ir con una canción que por acá me están solicitando. Y me la solicitaron por acá, por el mensajito. Y también por acá le voy a pegar esa, una del trío al Congo Azteco. O sea, se la vamos a compartir al primo Fernando López Vaquerito hasta allá, hasta Atlanta, Georgia, que dice que está haciendo unas deliciosas costillitas. ¿Cómo ven, ¿Cómo ven? Anda enfermo, anda medio enfermo. El mal orilla número uno anda medio malillo. Dice, ¿qué se me hace? Yo diciendo que hicieron a Belino el Pistolero en cevichito, en caldito, pero ¿qué se me hace que esas costillitas que está cocinando el primo Fernando López Vaquerito no son costillas? No haya mochado por ahí a Belino el Pistolero en pedacitos. Ay, no, ya no me digan cosas, ya mejor no me digan nada. Ya mejor me voy con la música, vamos después. Me voy a ir con estas dos bonitas canciones y regreso para seguir con las que me está solicitando simplemente María. Y pues súbale a la bocinita, todo lo que da.
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estén disfrutando de esta bonita programación, de todas estas bonitas canciones. Ya apareció por acá el perdido que dijo, no, antes de que me sigan sacando la garra y que digan que me hicieron por ahí en el asador.

Ya nos vamos a calmar porque ya apareció por acá Belino, el pistolero, y anda por acá que dijo, no, no, estos no tienen para cuándo parar de sacar la garra, ¿da? Saluditos, Belino, el pistolero, saluditos para usted, para toda su familia, donde quiera que nos escuche. Y acá llegó Belino, el pistolero, a risa y risa con unos plomazos. Esos plomazos es de que shh, nos caemos o de que pium, pium, pium, pium. Dice Belino, el pistolero, y salió con sus lentes de sol para que el sol no le lastime sus ojos verdes. Y dice Ana, hola, y conectados, amigo Fernando, ¿qué pasó? Llegó la luz.

decir otra. Como por ejemplo, miren, no vamos lejos. Como por ejemplo, déjenme les digo que mañana no puedo venir a programar. Oigan, mañana, ya ahorita que estamos en el tema, pues déjenme les digo que mañana no voy a poder programar. A ver si por ahí mi comadrita Angie sigue en sintonía y por ahí le da play. A ver si nos hace el grandísimo favor por ahí mi comadrita mañana de darle play. A ver si puede, a ver si puede. Y si no, pues, ni modo, es que hay muchos compromisos, oigan, esta prietita malora tiene unos compromisos, oigan, y pues, no voy a poder llegar, ya sé que ayer no llegué, ya sé que ustedes quisieran sacarme la garra, pero no, oigan, es que cuando uno tiene hijos, pues ahora sí que hay prioridades, ¿verdad? Hay prioridades y pues, ni modo, cuando se puede, cuando no se puede, pues aunque quieras, y pues mañana va a ser otro de los días que no voy a poder estar por acá programando. Ay, si por ahí están mis papás también escuchando, pues de una vez para decirles que mañana no voy a poder programar, tengo por acá un compromiso. Pues a todos ustedes, a toda mi audiencia igual, oigan, déjenme les digo que no voy a poder llegar mañana, pero si Dios quiere y todo está bien y todo marcha bien y todo muy very nice y todo, regreso el próximo miércoles, primeramente Dios, regreso el próximo miércoles. Ustedes y por ahí, a ver si mi comadrita por ahí sigue en sintonía, a ver si nos hace el favor de darle play, a ver qué pasa, oigan, a ver qué pasa, pero mañana yo no puedo, oigan, a ver ahí, a ver si mi comadrita le da play, pero esta prita malora mañana no puede, tiene unos compromisos, oigan, perdónenme la vida, pero sí, invítenme por ahí a las costillitas asadas, ¿eh? Sean así.

banda se crean, nos echen una bailadita. No, no, no, no, no, porque les va a dar mucha hambre. Me voy a ir con dos canciones de las que me está solicitando Simplemente María. Voy a ponerme a traerme esa de las jilguerías, de mi rancho a tu rancho, y le voy a pegar esa de Héctor Montemayor, El Hijo Ausente. Y por ahí me van a seguir faltando dos de las de Simplemente María. Ahorita me las traigo también. Primero dos y luego otras dos. Pues vámonos pues, y por ahí que le suban mis papás a la

bonitas canciones, esa de las jilguerías y esa de Héctor Montemayor. Ahí quedaron, a ver. Ya nos acompaña, no, dice mi hermana Ceci de Santiago, dice hermana, ponte una de los chavalitos, ya la tengo por acá formadita, hermana, ya la tengo por aquí formadita, dice, antes de que te vayas. Claro que sí, hermana, ya está por acá formadita, mis meros moles también, los chavalitos, ahí la tengo, hermana. También nos acompaña por acá en esta nochecita, tardecita, noche, Zúñiga, bienvenido, saluditos para usted, hasta donde se encuentren.

familia. Dice Zúñiga: hola, Prietina, buenas tardes. Ya acompañándote en tu bonita programación. Tarde, pero seguro. Listo para escuchar a la Prietita Malora. Saludos para todos. Bueno, pues ahí Zúñiga saludando a todos, saludando a toda la bonita audiencia. También dice por acá Milina el Pistolero, dice: amigo, ¿ya oyó? Apenas llega un día y nuevas noticias, y salió a risa con el dedito para arriba y unos plomazos. Es que ya les dije, ¿cómo es la cosa conmigo? No, oigan, la verdad, no iba a venir a programar a hoy, déjenme les digo, pero como quiera, hice un espacio, dije, ok, voy a ir un ratito. Dije, está bien, porque como pues ya sabía que no voy a llegar mañana, dije, ok, está bien, llego a hoy, les aviso que no voy a llegar mañana. Miren, hasta tuve el, o sea, la amabilidad con ustedes de venirles a decir que no voy a venir mañana, amablemente se los estoy diciendo. Ay, chay, bueno. Pues aquí nos espera el próximo miércoles. Oigan, mañana no viene esta Prietita Malora, así es de que ya saben, ya saben. Y no me saquen la garra, no me saquen la garra. Dice Zúñiga, dice: por ahí de una vez te encargo unas cancioncitas para alcanzar a Prietita, como dicen, llegando y llegando y haciendo lumbre y a risa y risa. No, claro que sí, usted dígame cuáles y me las traigo. Dice el Contrija: prenda del alma y alma enamorada con Cholino Sánchez para mi mamá y mi papá. Claro que sí, ahí me las traigo también. Ahí me las traigo. Dice el primo Fernando López Vaquerito. Dice: de milagro llegó hoy. Y ya dice que mañana nariz goleada, Belino el Pistolero. Y sale a risa con un puerquito, lumbre y unos plomazos. ¿Ya ven? ¿Ya ven? Dice que mañana nariz goleada. No, oigan, es que esta Prietita Malora tiene unos compromisos mañana. Entiendan, esta Prietita Malora, oigan, nomás entiéndanme. Es todo lo que les pido que me entiendan. Yo sé que ustedes entienden. A veces hay cosas que, pues, dices, ¿qué hago? ¿Qué hago? Pero, no, primero lo primero, oigan, primero lo primero. Dice Zúñiga, dice, esa Prieta con Beto y sus canarios, qué difícil olvidarte con Alfa 7, vengo a verte con la nobleza de Aguililla y la otra con una cambia de Queco en Trini. Gracias, Prietita. Ah, claro que sí, ahorita me las formo esas cuatro bonitas canciones. ¿Cómo de que no? Ahorita me las formo, ahorita salen. Yo creo que sí alcanzo. Dice Zúñiga, dice, andábamos por el rumbo del este de Los Ángeles, pero ya estamos aquí en la bonita ciudad de Boyojay. Saludos. Bueno, pues saluditos para usted y para toda su familia. Vámonos pues, oigan, vámonos pues con estas tres bonitas canciones. Me voy a ir con una de Jilguerillas, una de Los Chavalitos, la que me está solicitando mi hermana Ceci, y le voy a pegar esa de Jenny Rivera, que también me estaba solicitando Simplemente María, por ahí para mi comadre Tracy. Pues súbale a todo lo que da.

ahí levantando el dedito. Ay, Dios mío. No, les digo, oigan, les digo, cuando yo me tengo que ir temprano, ustedes llegan con un repertorio que, ay, Dios mío, me asustan feo, oigan. Bueno, pues me voy a ir con esas dos que me está solicitando el country. Si no me equivoco, fue el country. Oigan, y también por acá tengo dos mensajitos de voz, oigan. Más que, bueno, los dos los voy a poner en...

0: Escuchen, vas.
1: Este tema lo voy a poner para de la mariposa. Allá con mi Carlos y Pañina borracho y acaba el loco. ¿Sí? Allá para que lo escuche a mi Carlos. Bye.
0: Ya escucharon, diga, ya escucharon por ahí. A ver, déjenme lo pongo otra vez.
1: Este tema lo voy a poner para de la mariposa. Allá con mi Carlos y Pañina borracho y acaba el loco. ¿Sí? Allá para que lo escuche mi Carlos. Bye.
0: Bueno, pues ahí está ese primer.

0: Recuerden que también por acá tengo otro audio, oigan, por acá tengo otro audio, déjenme lo saco, oigan, déjenme me lo traigo. A ver, déjenme pauso esta música y me traigo ese otro audio.
1: Quiero mandar saludos pa' mi ma. Quiero que me pongan una canción del caballo loco. Y arriba la prietita malora. Y le mando saludos a todos los que están conectados. Quiero mandar saludos pa' mi ma. Quiero que me pongan una canción del caballo loco. Y arriba la prietita malora. Y le mando saludos a todos los que están conectados.
0: Bueno, oiga, pues ahí está ese otro audio, ahí mi sobrino Axel. Bueno, en el primer audio fue Yatsiri, también allá escuchan el porvenir del centro, por ahí la bonita. Pues este segundo audio es mi sobrino Axel, por ahí ellos mandando audios para que por ahí pues alegrar la tardecita, oigan, la tardecita noche de todos, miren. Y pues por ahí están pidiendo el caballo loco y ese vals de las mariposas. Bueno, pues ahorita me las formo, si por algo no alcanzo a sacarlos todos, pues por ahí los dejo programados junto con la oración, oigan. Bueno, me voy a ir con estas dos bonitas canciones, las que me está solicitando el country, y regreso con las de Zúñiga.

Bueno, oigan, por ahí quedaron esas dos bonitas canciones que por ahí solicitó el country. Se fueron hasta allá, hasta el porvenir del centro. Bueno, oigan, yo me voy a ir con estas, a ver, con estas cuatro bonitas canciones que por ahí está solicitando Zúñiga. Después de ahí voy a dejar por ahí programaditas ese caballo loco, ese vals de las mariposas. Después va a salir por ahí este la oración de la noche y por ahí unas dos alabanzas. Bueno, oigan, pues vámonos pues con estas cuatro bonitas canciones que por ahí está solicitando Zúñiga. Dice Zúñiga: eso es todo con tu sobrino, un 10 para él y muchos likes. Y ahí salió con el dedito para arriba, muchos deditos para arriba. Dice que por ahí para mi sobrino, no, pues muchas gracias, muchas gracias, muchísimas gracias. Bueno, oigan, vámonos pues, vámonos con esas cuatro bonitas canciones y regreso para despedirme. Oigan, como les digo, las canciones que por ahí me solicitaron en los audios, ahí las voy a dejar programaditas, pero de que salen, salen. Vámonos, recio, súbale, Zúñiga, súbale a todo lo que da.

Bueno, pues por ahí quedaron esas cuatro bonitas canciones que por ahí solicitó Zúñiga. Y tiene la bocinita todo lo que da y salió con esas bocinitas a todo, pero a todo volumen. Qué bueno, me da gusto que por ahí tengan esas bocinitas.

fiesta, princesa Valora, ya vas a retirarse. Por aquí les voy a dejar la oración de la noche también por ahí. Después, bueno, va a salir ese vals de las mariposas por ahí que me pidió Yaxiri. También va a salir ese caballo loco, también me la solicitó Yaxiri. También está solicitada por mi sobrino Axel. Por ahí le voy a pegar una de los chavalitos, esa de mexicano. Y después de esas canciones va a salir la oración de la noche. Después de la oración de

nada, de nada. Mil disculpas, oigan, que por acá esa prenda menor a la semana. Pura carrera, oigan, no, si les digo. Discúlpenme, ay, guarde ese repertorio que tiene, guárdenlo para el próximo miércoles. Guárdenlo para el próximo miércoles, sí, pues por aquí, regreso el próximo miércoles y me pide todas esas canciones que tiene, me pide todo ese repertorio que tiene por ahí, ya sabe. Guárdenlas y primeramente Dios, el próximo miércoles yo me las traigo toditas. Muchísimas gracias a todos por haberme acompañado en esta nochecita. Y pues ahora sí, oigan, yo me retiro, yo me voy. Que pasen bonita noche, que descansen, que tengan dulces sueños y que mañana tengan un lindo despertar. Como les digo, primeramente Dios, aquí nos escuchamos el próximo miércoles. Gracias por allá, Zúñiga. Al primo Fernando López Vaquerito, al Country, a Belino el Pistolero, a mi hermana Ceci de Santiago, al primo viejito que por acá llegó a saludarnos. Y para todas las personitas que estuvieron ahí tras cortinitas, saluditos, saluditos para ustedes y muchísimas gracias por acompañarme aquí en las programaciones. Aunque no lo crean, ustedes que están por ahí tras cortinitas también son parte de la audiencia. Ahora sí, oigan. Vámonos, el que mucho se despide, pocas ganas tiene de irse. Y esta pretita malora ya se tiene que ir. Gracias también por allá, simplemente María, el coño, mi comadre Daisy, a mis papás, muchas gracias por allá, a mis papás, a mi hermana, ya dije gracias, a mi sobrino Axel, por allá, a mis papás, allá a la Pipa, y a Siri, al bebé, y a todos ustedes que están por ahí tras cortinitas. Muchísimas gracias. Que pasen bonita noche todos. Que descansen. Y primeramente Dios, aquí nos escuchamos el próximo miércoles. Por ahí vienen esas bonitas canciones por ahí para Yatsiri, para mi sobrino Axel, también una de Chavalitos por ahí para mi hermana. Y pues ya después la oración de la noche para todos. No se vayan a ir sin escuchar la oración. Que descansen y hasta el próximo

oración de la noche de hoy jueves 30 de julio del 2026. En el nombre del Padre, del Hijo y del Espíritu Santo. Amén. Llegamos al final de este día y la luz del sol se ha retirado para regalarnos la calma de la noche. Padre nuestro que estás en el cielo, santificado sea tu nombre. Venga a nosotros tu reino, hágase tu voluntad en la tierra como en el cielo. Danos hoy nuestro pan de cada día, perdona nuestras ofensas como también nosotros perdonamos a los que nos ofenden. No nos dejes caer en la tentación y líbranos del mal. Padre amado, es un momento hermoso para hacer una pausa, respirar con tranquilidad y dejar que nuestra alma descanse de verdad. A lo largo del día hemos caminado mucho, hemos trabajado y quizá hemos cargado con pesos que nos han dejado sin fuerzas. Pero la noche es el abrazo de Dios que nos invita a soltar todo aquello que nos preocupa. Así como el cielo se oscurece para que podamos dormir, nuestro interior también necesita apagarse del ruido del mundo. Hoy queremos agradecer por esas bendiciones que muchas veces no notamos, pero que nos mantienen de pie. Demos gracias por el aire fresco, por la salud que nos permitió movernos y por la paz de estar vivos un día más. No hay nada más hermoso que sentir cómo la tranquilidad nos envuelve cuando confiamos en que Dios tiene el control de todo. Él nos cuida mientras dormimos, repara nuestras fuerzas y sana nuestras heridas invisibles. Dejemos que su paz inunde nuestra mente en este momento, sabiendo que mañana será un nuevo comienzo bajo su cuidado infinito. Señor, me acerco a ti en esta noche con un corazón sincero y lleno de gratitud. Te doy gracias por los alimentos que no faltan en mi mesa y por el techo seguro que hoy me abriga. Gracias por las personas que estuvieron a mi lado, por el trabajo y hasta por los retos que me hicieron más fuerte. En esta hora de silencio, también vengo a pedirte perdón si en algún momento del día fallé. Te pido disculpas si me dejé llevar por la desesperación, si hablé sin pensar o si no supe ser un buen ejemplo para los demás. Limpia mi interior de cualquier tristeza, enojo o amargura que haya recogido en el camino. Ayúdame a tener un corazón limpio y dispuesto a perdonar a quienes me ofendieron el día de hoy. Te pido, mi Dios, que protejas mi hogar y a cada miembro de mi familia durante esta noche. Envía a tus ángeles guardianes para que vigilen nuestro hogar, alejando cualquier peligro o maldad. Cuida también a todas las personas que me escuchan en este momento, brindándoles un descanso profundo y reparador en sus hogares. Tú conoces sus luchas y sabes exactamente lo que necesitan. Por eso decido no angustiarme más y dejarlo en tus manos para que se solucione. Confío en que tú abrirás los caminos correctos y me darás la sabiduría necesaria para tomar buenas decisiones. Me acuesto en paz
sabiendo que tú peleas mis batallas mientras yo descanso. Que tu bendición nos acompañe siempre y que mañana despertemos llenos de vida y esperanza. Amén. Te invito a que te suscribas a este canal y compartas la oración. Si Dios conmigo, ¿quién contra mí? Feliz noche, bendiciones.

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Queremos agradecerle, antes que nadie, a Diosito por darnos la oportunidad de volver a estar juntos. Y en un escenario tan importante, tan grande como este, de verdad que nos llena de mucho orgullo. Gracias por seguir regalándonos su cariño. A ustedes, tan lindos, les regalamos un aplauso nosotros a ustedes por cantar tan bello con nosotros y por seguir regalándonos noches llenas de cariño y de aplausos. Muchísimas gracias. Vamos a cantar juntos este

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1: La familia Calderón y los vatos locos, compadre. Saludazos, sincero. Eso se llama 5 y es de este primo.

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1: De la mañana del día viernes 31 de julio del 2026. En el nombre del Padre, del Hijo, del Espíritu Santo. Amén. Bello Señor, gracias te doy por cada amanecer que me regalas. Gracias porque mis ojos se abren y porque mi cuerpo se dispone a levantarse para comenzar un nuevo día. Gracias porque tienes el hermoso detalle de permitirme compartir los días con las personas que más amo. Me lleno de alegría al saber que soy tu hijo y que me bendices con tu poder. Te pido que esta mañana coloques tu mano protectora sobre mí y me ayudes a superar los obstáculos que me puedan presentar. Señor Todopoderoso, a tu lado me siento muy seguro. Tengo la certeza de que todo lo que me proponga lo conseguiré porque estás a mi favor. Que esta oración pueda ser escuchada, bendito Dios, la elevo hacia ti con mucha humildad y devoción. Quiero agradecerte en esta mañana por mis amigos, por mi familia y por toda la gente que colocas en mi camino que me ayuda a ser mejor persona. Gracias por todos los momentos que me permitiste compartir con ellos. Gracias porque tengo su respaldo y su apoyo en los momentos complicados. Su amor y apoyo me hacen seguir perseverando en tu camino. Gracias porque ellos son una muestra de tu amor. Bendito Padre, porque tus obras son maravillosas y porque todo lo das sin importarte nada. Te pido que me regales la oportunidad de ser un mensajero de tu amor. Permíteme ser tu siervo que pueda ayudar a las personas que lo necesitan. Que mi vida sea testimonio de ti, de que te conozco y de que eres el centro de mi vida. Ilumina mis pasos este día, Padre de amor, para caminar por los senderos correctos. Quiero guardar tu palabra dentro de mí, confiar en tus promesas, tener la certeza de que caminaré en victoria por tu causa. Dios amoroso, dame la posibilidad de actuar conforme tú quieres, con la sensatez y la prudencia de un hijo que cuida este hermoso regalo de la vida. Padre de misericordia, gracias por tu fidelidad y por tu amistad. Gracias porque te mantienes a mi lado constantemente. Gracias porque me brindas todo lo que necesito, porque no me desamparas y porque solo en ti puedo encontrar la paz en mis momentos de tristeza. En esta mañana, quiero pedirte especialmente por las personas que están alejados de tu camino, por aquellos que van por la vida cegados por la rutina y los placeres del mundo. Derrama tu misericordia sobre ellos y acude en su auxilio cuando clamen por ti. Padre, no dejes que el mundo se pierda y caiga en tinieblas. Muéstrales que siempre hay una esperanza para continuar. Mi Dios, cada día hazme llegar hacia ti. Acércame hacia ti y ayúdame a comprender el misterio de tu amor. Esta mañana dirige mis pasos por donde quieres que vaya. Quiero ser un instrumento de tu obra, llevando el mensaje que los demás necesitan escuchar. Padre bendito, Dios de mi vida y de mi corazón, te agradezco una vez más por este hermoso día que pones ante mis ojos. Te pido que esta mañana sea de mucha productividad y que pueda realizar todas mis actividades sin contratiempos. Concédeme tu amor, tu paz y bienestar. Todo esto te lo pido con mucha fe, en el nombre de Jesús, única verdad del mundo. Amén. Versículo de hoy, Lucas, capítulo 6, versículo 31, dice: así como quieren que los demás los traten a ustedes, traten también ustedes a los demás. Reflexión. Dios nos enseña que el amor verdadero se demuestra en la forma en que tratamos a las personas cada día. Una palabra amable, un gesto de respeto o una ayuda en el momento correcto puede cambiar el corazón de alguien. A veces el mundo puede parecer duro, pero cuando decidimos actuar con bondad, nos convertimos en instrumentos de la paz de Dios. Tratar a los demás con amor no solo bendice a quienes nos rodean, también llena nuestro corazón de tranquilidad y de alegría. Dios se agrada cuando vivimos con humildad, paciencia y misericordia. Que hoy tu día sea un reflejo del amor de Dios, llevando luz, respeto y esperanza a cada persona que encuentres en tu camino. Amén, amén y amén. Queridos hermanos de oraciones, amor a Jesús, que el Señor nos bendiga en este día, en el nombre del Padre, del Hijo, del Espíritu Santo. Amén. 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

0: de poder. Hola, hola, hola, hola, hola, hola. Muy buenos días, les de 10 familia. ¿Cómo les hicieron? ¿Cómo se encuentran en esta hermosa mañanita de viernes? Oiga, es viernes, viernes bonito, alegre, hermoso, oiga. Bonito viernes, oiga, feliz y bendecido viernes para usted, para su familia, donde quiera que se encuentren en esta hermosa mañanita. Bendecido día, oiga, 5 de la mañana, 53 minutitos, tiempo del estado de Colorado, ¿eh? Ya amaneció, oiga, ya amaneció, arriba, arriba, arriba, arriba, arriba. Bueno, pues esperando que se encuentre muy bien usted y su familia en esta hermosa mañanita de viernes, oiga, feliz y bendecido viernes. Ánimo, arriba, arriba, arriba. Señor, tu amor. Bueno, pues antes que nada, vamos a darle gracias a Papá Dios por la bendición de permitirnos comenzar un día más de vida, por la dicha de mirar un nuevo amanecer, oiga, por cada una de las bendiciones que este día Papá Dios nos dará a cada una de nuestras familias, a cada uno de nosotros, donde quiera que nos encuentremos en esta hermosa mañanita de viernes. Es viernes, oiga, es viernes y no de cheque, ¿eh? Bueno, también le vamos a dar gracias a Papá Dios, oiga, por permitirnos estar en esta hermosa mañanita aquí tras micrófonos, poniendo nuestro granito de arena, esperando que se la pase alegre, feliz, contento, que esa es siempre, siempre nuestra intención, oiga, que se la pase alegre, feliz, contento, en esta hermosa mañanita.
1: Para disfrutar de todo. Gracias, Señor.
0: Siempre, siempre esa es nuestra intención, oiga, de cada uno de mis compañeros de programación, siempre es nuestra intención, oiga, hacerle pasar un momento alegre, un momento feliz, oiga, porque el día de ayer ya se fue, ¿eh? El día de ayer ya pasó,

0: Bien para usted, oiga. Quizás ayer fue viernes para usted, ¿eh? Hoy es sábado, quizás ayer fue jueves y hoy es viernes y no trabaja viernes, sábado y domingo, oiga. Fregados que vamos a trabajar hoy, pero también, oiga, cuando nos toca descansar nosotros y los que van a trabajar, ¿qué? Pobres de ellos también, ¿verdad? Bueno, pobres de todos y cada uno de nosotros que nos toca trabajar, ¿verdad? Y otros descansar, pero así es la vida, oiga. Porque imagínese usted que todos fuéramos para el mismo rumbo, pues qué desorden se haría. Mucho, mucho mejor que unos vayan, otros vengan, Así todos, oiga, todos con su dirección, ¿verdad? Bien puesta.
1: En realidad, esa canción nunca...
0: Bueno, vamos a leer un mensajito de buenos días. Oiga, mensajitos de buenos días. Llegó mi primazo Pampilito Ortega. Dice, buenos días, amigazo viejito. Saludos para todos los conectados. Bendiciones. Amén, amén. Muy buenos días, le dio mi primazo. Pampilito Ortega, ¿cómo amaneció? Esperando se encuentre muy bien usted y su familia. Saluditos, bendiciones a toda su familia, allá en Las Vegas, Nevada. A todos sus hermanos, donde quiera que se encuentre. A sus compañeros de trabajo, pero muy en especialmente a su mami, a su abuelita y a su hermana allá en la herradura de San Luis Potosí. Bendecido viernes, mi primazo. Arriba, arriba, arriba. Saluditos, bendiciones para el patrón, para el cocinero, para nuestra amiga Paola, para nuestra amiga Valeria, para mi paisana Olguita, oiga, esperando que se encuentre muy bien. A mi compa Fer, ¿dónde anda mi compa Fer? Bendecido día, mi compa. Para usted y todos sus compañeros de trabajo, Dios lo cuide, Dios lo bendiga, mi compa. Ánimo, mi primazo Pampilito Ortega. Bendecido día, ahí le encargo un pirujo, por favor. Bueno, pues súbele, oiga, que así comenzamos, en esta hermosa mañanita.

0: Bueno, pues ahí quedaron las mañanitas, oiga, para todos los cumpleañeros del día de hoy. Esperando que todos se encuentren muy bien, oiga, que ya los hayan despertado con un fuerte abrazo, deseándoles todo lo mejor hoy en su día, que ya les hayan traído un vasito de chocolate, oiga, con un panecito, con unas galletitas, muchas, muchas felicidades a los cumpleañeros. Usted que está de manteles largos, oiga, esperando que se la pase muy, muy bien. Bueno, pues estas mañanitas también compartidas para usted que está celebrando su santo, usted que está celebrando su aniversario, cualquiera que sea su festejo, pues muchas felicidades especialmente también a usted, oiga, compartidas para usted en esta hermosa mañanita. Así que súbale, oiga, súbale, que así comenzamos.
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Oiga, pues ahí quedaron dos bonitos temas, oiga, dos muy bonitos temas. Por ahí nos trajimos algo de Monarcas del Valle, ¿eh? Como un payaso, oiga, como un payaso me miraste nada más, oiga. Y nos trajimos algo de Los Vagos, oiga, algo de Los Vagos de la región, oiga. Ese tema, pero bueno, sé. Oiga, Vagos de la región, dijiste y juraste. Esperando que haya sido de su completo agrado de usted y de usted, oiga. Oiga, nomás, puro chamero, oiga, puro chamero.

Bueno, ya llegó mi primazo Israel, oiga, ya llegó mi primazo Israel. 6:08 a.m, ah, caray, como que el tiempo va rapidísimo, oiga, rapidísimo. Dice mi primazo Israel, dice muy buenos días, primo, viejito, a todos en general, feliz viernes para todos, feliz viernes, es viernes, mi primo. ¿Cómo anda mi primazo Israel? ¿Cómo nació? Feliz y bendecido viernes para usted, para su familia. Saludos, bendiciones a sus señores padres, a cada uno de sus hermanos, a mi primazo Noé, allá en el Río Chico, oiga. Esperando que se encuentre muy bien, saludos a mi primazo Alfredo. Esperando que ande más mejor también mi primo Alfredo. A cada uno de sus hermanos acá en el estado de Colorado y allá en el estado de Chihuahua. Mil bendiciones a toda su familia, mi primazo. ¡Feliz viernes! ¡Ánimo! ¡Es viernes, mi primo! ¡Es viernes! Bendecido día para mi primazo Omar. Oiga, ¿dónde anda mi primazo Omar? Esperando que se encuentre muy bien mi primo. Mil bendiciones para él, para su familia. Igualmente para todos sus seres queridos, donde quiera que se encuentren. ¿Dónde andará mi primazo Fidel, oiga? Bendecido día. Al primazo Héctor, saluditos, bendiciones. Es viernes, oiga, es viernes, súbale.

Está Vallarta Show, oiga, viene con todas las ganas, viene con todas las ganas, oiga, a fuerzas que se le adelantó a los temibles del norte, dijo, órale, órale para abajo, que ya es tarde, ya nos vamos, 6 de la mañana, 18 minutitos, tiempo les dejo colorado, qué feyo tonte, oiga, de la cara de todo el cuerpo, oiga, qué feyo tonte, saludos, bendiciones para todos, oiga. Que no se le haga tarde, 6 de la mañana, 18 minutitos, tiempo del estado de Colorado, bendecido día, feliz viernes, es viernes, oiga, ánimo, arriba, arriba, arriba, arriba, arriba. Bueno, pues, lo bueno es que no perdimos el ritmo, ¿verdad? Lo bueno es que no perdimos el paso, dice mi primazo, dice mi compa Fer, buenos días, compa viejito, y a todos los en general, buenos días, mi compa Fer, ¿cómo anda? ¿Cómo amaneció mi compa Fer? ¿Cómo se encuentra? Esperando se encuentre muy bien, mi compa Fer. Bendecido viernes. Es viernes, mi compa Fer. ¿Dónde los 50? ¿Dónde están los 50 para el cartón, ¿Dónde andará mi compa Canusa con los 20 para la caguama? Bendecido día para mi compa Canusa. Donde quiera que se encuentre. Para usted, mi compa Fer, allá en Las Vegas, Nevada. Bendiciones a su mami, a su abuelita, a su hermana. Esperando que todos se encuentren muy bien, mi compa Fer, ¿Qué tal de carrilla? ¿Qué tal de cruz, mi compa Fer? Ya llegó mi primazo Omar, oiga, dice buenos días, primo viejito, saludos a todos, póngame la de 37 semanas con los Ávila para mi primo Israel. Claro que sí, mi primazo. Ay, traigo ese bonito tema especialmente para usted y para mi primazo Israel, No más, estoy seguro que con esa de... Oiga, con esa de los vagos de la región, ¿no se acordó de ella, de su tierra, primo? No se acordó de su tierra, mi primazo Omar, oiga, esa de los vagos. No, es buenísimo ese tema, ¿verdad? Ahí me traigo otra de tu grupo también, Bueno, pues antes que nada, vámonos complaciendo a mi primazo Omar. Y súbale, primo Israel.

Bueno, 6 de la mañana, 27 minutitos, tiempo en el estado de Colorado. Oiga, que no se le haga tarde a usted y a usted y a toda su familia, ¿eh? Bendecido mañanita de viernes, es viernes, oiga. Una mañanita alegre, bonita, hermosa acá en el estado de Colorado. Dice mi compa Fer, dice, compa viejito, porfa. Échalo con el poder de Zacatecas y el brinquito de la perra rabiosa. Bueno, ahí me traigo esos dos temas especialmente para mi compa Fer, ¿eh? Por ahí quedó complacido también mi primazo Omar, dice Los Ávila, 37 semanas, oiga. Dice aquí para el primazo Israel. Bueno, pues ahí quedó complacido mi primo Israel, ¿eh? Mi primazo Israel ahí sacó bocinitas, oiga, y sacó de todo mi primazo Israel, ¿eh? ¿Cómo anda, primo? Saludos, bendiciones a toda nuestra bonita audiencia, oiga, donde quiera que se encuentren. Esperando que todos se encuentren muy bien en esta hermosa mañanita de viernes, oiga. Una mañanita de viernes alegre, bonita. Agárrense, agárrense, oiga, porque se va a ladear el caldo nuevamente este fin de semana. ¡Ay, fue la pegada! 92 grados para el día de hoy, oigan. 92 grados, la máxima para el día de hoy. Mínima, 63 grados. Para el sábado, oiga, sábado, salga el sábado, oiga, salga, vaya al Swami, a la Flea Market, oiga, cómprese una pierna de guajolote, oiga, de turkey, viejito, de turkey, ay, Jesús. Vaya, cómprese una pierna de guajolote, oiga, de turkey. Vaya, cómprese unos nachos, unas palomitas, oiga, unas palomitas, vaya, disfruten, Swami, oiga. Ahora sí, haga lo que decía, lo que dice mi amigo de allá de Sinaloa. Dice, no hombre, yo todos los domingos les digo a mis hijos, alístense porque vamos a salir, oiga, nos vamos a ir a pasear, vamos a ir a pasearnos, ¿eh? Hoy vamos a ir a pasearnos, oiga. No, dice, y en eso ya dice la mujer. Vamos primero al Walmart a comprar el lonche. No, dice, ahorita que ya mis hijos ya después cuando dice, vámonos, alístense porque nos vamos a ir a pasear. No, vamos a ir al Walmart. Ya los hijos ya no lo querían seguir a mi amigo. Oiga, dijo, no, no, ¿cuál pasear? Dijo, vamos a ir al Walmart, al lonche. No, no, así usted. Así usted, oiga, dígale a su esposa, dígale, vámonos, o llévese a sus hijos, dígale, vénganse. Bueno, los que ya tienen hijos chiquitos, oiga, llévese a sus hijos, llévese a sus nietos, dígale, vénganse, vamos a pasearnos. Y los lleva al pulguero, oiga, los lleva al pulguero. Los lleva al pulguero, los lleva a los juegos, eso sí, tempranito, oiga, porque el sábado se va a calentar un poco, oiga. El sábado 94 grados, mínima 60, mínima. Pero le estoy diciendo que vaya al pulguero este fin de semana porque el domingo no le recomiendo, oiga, no le recomiendo. Y si acaso usted va al pulguero el domingo, oiga, no, váyase acá bien cómodo, pero cómodo, oiga, porque... ¡Ay, fue la fregada! Se va a calentar el caldo machín, pero machín, oiga, dijo aquella señora, Dice aquella señora, Angie, dice, Quique, ¿cómo andas? ¿Andas bien machín o qué? Así en uno, oiga, así en uno el dominguito familiar, oiga. Ay, huele, oiga. Así en uno, oiga, y por si acaso le queda campo todavía, oiga, y trae hambre. El lunes, 99, oiga, 99, 64... La mínima para el dominguito, oiga, para el lunes 67, hijo de la fregada. Pues ya, ¿para qué le bajan a la mecha si ya estamos bien, verdad? Bueno, pero recuerde, ya el martes, oiga, el martes para limar las perezas. Para limar las perezas, oiga, 99, el lunes, el martes ya 81, ya aguanta. Y así nuevamente, y si llega el fin de semana, primeramente Dios otra vez, y otra vez calentote, puro de 95 para arriba, hijo de la brigada. Aquí es San Peter, hay que hablar con San Peter, oiga, y decirle que las llaves, préstanos las llaves del calentón y bájale, San Pedrito, no seas malo, nos estás quemando, nos estás echando por montón. Repártelo allá para California, para Las Vegas, hombre. No, no, lo eches todo aquí para Colorado. Mándales poquito allá en Las Vegas, hombre. Allá en California,
Vámonos complaciendo a mi compa Fer, oiga. Vámonos complaciendo a mi compa Fer con dos temas y ya regreso, oiga, súbele.

Oiga, pues ahí quedo complacido mi compa Fer, oiga, con dos temas del poder de Zacatecas. Esperando que hayan sido su completo agrado de mi compa Fer, También nos trajimos algo de Joan Sebastián, especialmente también para usted, oiga. Esperando que haya sido de su completo agrado, Vamos a leer mensajitos, oiga, mi prima Israel ahí sacó las bocinitas a todo, Todo volumen, oiga. Llego mi paisano, Olguita, y dice... Oiga, a ver, me acordé ahorita que le hice así. Hay veces que está uno... Usted está durmiendo en casa ajena, ¿da? Ahí con los familiares, oiga, va de visita usted. Y por los que están en casa, oiga... Dice, no, pues estamos en casa, nos vale maceta que hablemos, que iritemos, que hagamos lo que quieramos. Los que vinieron a visitarnos son ellos, que se aguanten. Que se aguanten ellos. Nosotros, ¿qué? Nosotros estamos en casa, estamos en nuestra cama... ¿Quién nos dice algo? No, y luego de repente, usted lo que quiere es que no hagan ruido para que la visita descanse, oiga. Y entonces, pues aquellos a wiri wiri que... No. Un relajo que tienen, oiga, y más si es fin de semana. Entonces, de repente se escucha mamá o papá ya... Aquí andan espantando, oiga, aquí. Cállense porque la visita tiene que dormir. No. De repente se escucha la visita que está, oiga, en dormidote y luego ya bien dormido, o a veces no dejan dormir, oiga, y al siguiente día usted le dice, ay, disculpe, oiga, que los muchachos, los niños anoche no se callaban, no dejaban dormir. No, la visita dice, uno luego como visita luego dice, no se preocupe, oiga. Ni escuchamos, estábamos bien dormidos. No. Y ya uno dice, híjole, no daban chance de dormir estos niños anoche, oiga, no daban, qué ruido tenían. No, pues, sí, pero no, pues así es eso. Ahorita me acordé que dice mi paisano Olguita, dejen dormir, Ánimo paisana, dice mi paisano Olguita, dice buenos días, bendiciones para usted, paisano, para su familia y para todos en general. Muchas bendiciones para todos y cada uno de ustedes de parte de mi paisana Olguita. Gracias, paisana. Igualmente, para usted y su familia, bendecido día. Feliz viernes, paisana. Arriba, mil bendiciones. Dice mi primazo Israel, el domingo yo no salgo ni aunque me peguen. No es necesario, primo. No es necesario que le peguen. No es necesario. No, nada más mi primazo Israel, con que le diga a la señora Lourdes, que le diga, Israel... No le dice Israel. La señora Lourdes le dice Irra. Sí. Con cariño, porque si le dice Israel, no va a hacer caso a mi primo. Pero si le dice Israel, casi. Porque le dice primero Irra, así, con cariño. Irra. Vaya a la tienda y tráigame esto, porque necesito hacer unos panecitos, unas conchitas, unos marranitos, unos cortadillos. Y mi primo Israel se hace que, como dice, ¿a cuál Israel le hablan? ¿A cuál? De todos los que estamos aquí. Ya cuando la señora Lourdes dice, bueno, no me hace caso por Irra. Y lo le dice, ¡Israel! No, voltea mi primo y dice, ¿Qué pasó? ¿Me está hablando a mí? No, dice la señora Lourdes, no, hombre, si desde hace rato le estoy hablando y no me hace caso, que vaya a la tienda. Pero apúrele porque se va a calentar, ¿no? ¿Cuál se va a calentar? Si ya está bien caliente mi primo Israel y el caldo y todo. Ya. pero cuando están las conchitas, oiga, de chocolatito, de fresa, mi primo Israel. Ni se acuerda mi primo Israel que lo regañaron, Le dice la señora Lourdes, ándale, te una conchita, si gusta, mire, pruébelas a ver cómo salieron, a ver qué tal me quedaron ahora las conchitas y mi primo Israel. Buenísimas, como siempre, buenísimas. Primo Israel, le encargo una conchita, por favor, no sea malo. Y ahí le lleva uno al primo Omar, el lunes, si Dios servido, primero Dios, ahí le lleva una al primo Omar. Y también, primo Israel, le lleva una a nuestra amiga Noelia también, saludos a nuestra amiga Noelia y familia, mil bendiciones. Dice mi primazo Israel que él no sale el domingo. Dice mi paisano Olguita, dice, ¿qué dijo paisano? ¿Qué dijo?
Dice, paisano, aquí también ya está muy fea la calor, ¿no? Yo creo por todos lados, ¿verdad? Muy feo, por todos lados está el calor. Oiga, ¿qué tal andarán allá por California? Platíquenos, oiga. Nah, allá en California ya no les hace nada el calor. Ya están impuestos, oiga. Bueno, vámonos, oiga, que ya ni me acuerdo dónde ando. Bendito Dios, dice mi prima Israel. Así es, con cariño, con cariño. Saludos a mi primazo Fernando López. ¿Cómo anda mi primo? No se ría, primo Fernando. No se ría, hombre. Pues es una plática nomás acá entre nos. Entre nos, primo. Bendecido día mi primazo Fernando López allá en Atlanta, Georgia. Mil bendiciones. Saludos a mi primazo Gumar, oiga. Bendecido día. Bendecido día para cada uno de ustedes y sus familias. Mil bendiciones, primo. Ánimo, arriba, arriba. Dice nuestra amiga Lulita, dice, ¿cuál cariño? ¿Cuál cariño? Good morning, antes que nada, dice, good morning, antes que nada, dice, ¿cuál cariño? Le está, dice, y se hace que no oye, y ya cuando dice Israel, es porque ya es segunda llamada. Oiga, dice, y zas, empriégase, va, el amigo Israel, no, hombre. Oiga, yo ni siquiera le conocía a mi primo Israel esa agilidad, oiga, que tiene, ese resorteo que tiene mi primazo Israel, Súbale, oiga, donde quiera que ande. ¿Sabes qué? ¡Vino maldito!

0: llegó la dinastía, oiga, porque la dinastía es otro pedazo, oiga. Es otro pez la dinastía. Oiga, ese tema está buenísimo, ese tema está buenísimo, el de Ezequiel Peña, ¿verdad? El día de mi despedida, así nomás, oiga, y luego que me... que suene en esta de la dinastía, oiga.
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0: Pero que suene la dinastía, oiga, que suene, que suene. El día que el viejito se vaya, que suene la dinastía, pero machino, oiga.
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0: Saludos a mi primazo Vigo, oiga. Ánimo, mi primo Vigo, arriba, arriba, arriba.

0: mi primo Vigo, no, no, no, no. Se mira que está medio molesto el señor. Se mira que está molesto. Para acabar pronto, hasta se mira que dice que allá en el Jack in the Box ya están prendidas las luces, oiga. ¡Ánimo, mi primo Vigo! ¡No se moleste! ¡Saludos a mi primazo Gumar, oiga! Dice que suene, ¡pero que suene! Mi primo, que suene la dinastía, mi primazo Gumaro. Ánimo, mi primo, bendecido día.
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0: Oiga, primo Vigo, una preguntota acá entre nos, primo Vigo, entre nos. ¿Pero qué tiene que ver el Jack in the Box? ¿A poco usted va a trabajar al Jack in the Box?
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0: Mira, si que anda tan molesto mi primo Vigo, que se equivocó, oiga. No sé para dónde va mi primo, o va a desayunar primero. Ánimo, mi primazo Vigo, ánimo, mi primo. Cambie, cambie, cambie, mi primo. Póngase alegre, contento, feliz. Dice mi primo Gumaro, ya lo miro, mi primo. Sí, mira los ojos, sí, mira los ojotes, dice, no. Dice, ya lo miro, mi primo. Dice, sí, mira los ojotes. No, primo Gumaro, no. Ahorita mi primo Gumaro, mi primo Vigo, primo Gumaro, trae ojitos de chino. Hay ojitos de chino. De chinito. No se le miran, de lo chinito que los lleva así, dormidos casi, mi primo Vigo. Ánimo, primo Vigo, ánimo. Dios me lo cuide, Dios me lo bendiga, mi primazo Vigo. Hasta a su familia, mil bendiciones, mi primo. Mi primo Gumaro. Saludos al señor Carrillo, que ya trae los pirujos en la bolsa, oiga. Ya los trae atrás de él. Ánimo, Carrillo, ánimo, que viene ya el señor Carrillo, oiga, dice. Ánimo, Carrillo, amaneció con hambre. Saludos, bendiciones a mi primazo Gumaro. Ánimo, mi primo, bendecido día para usted y su familia. Bendecido viernes, mi primo Gumaro. Pero dice mi primazo Fernando López, dice, buenos días, primo. A la tercera llamada ya es un pellizcón. Dice, a la tercera llamada ya es un pellizcón. Hombre, primo Fernando López, mi primo Israel no deja llegar la tercera llamada. Ya la tercera llamada dice, presente, aquí está todo lo que me encargó Israel. Pero así le dice la señora Lourdes, Israel. Ya no le dice Irra, ya no, le dice Israel. ¿Y el cambio? Oh, dice mi primo Israel, se me estaba olvidando. ¡Se me estaba olvidando el cambio! ¡Ay, viejito! No seas así con el primo Israel, porque es viernes, ¿eh? Primo Vigo, dice acá mi primo Gumaro, dice, ojos de chino y muy lagañosos. Así medio, la lagaña en medias verdes, primo.
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0: Ay, Dios mío, que ya no hay uno, ¿qué? Dice, ¿son lagañas o qué son, oiga? Ahí viene nuestra amiga Juliana, pero ya viene enojado, dice, viejito, pues ¿a qué hora se va usted? Dice mi primazo amigo, dice, primo, aquí estoy en la casa, aquí lo tengo enfrente de mí. Oh, discúlpeme, mi primo, pues es que no sabía yo, pues. Dije, ya le prendieron hasta las luces allá en el Jack in the Box a mi primo Vigo y él todavía no se va a trabajar, hasta no llega. Dice mi primazo amigo, dice, enfrente de mi casa, dice, buenos días para todos, feliz, feliz día, feliz viernes para todos. De parte de mi primazo Vigo, con sus ojitos de chinito, oiga. Ojitos de chinito. Primo Vigo, acá me mandaron otro WhatsApp, oiga. Y ya nomás así, nomás dice, good morning, my friend. Dice, buen día. ¿Por qué? ¿Por qué eres así con el primo Vigo? Dice, con razón, yo aquí lo estoy esperando. Aquí estoy en la puerta del restaurante, que dijeron que a las 6 de la mañana ya llegaba el dueño. Pues, ¿cómo va a llegar? Dice, si andan en el Jack in the Box primero. Dice, good morning, desde allá, desde el Monte California. Gracias, oiga, mil bendiciones a todos. Dios me los cuide, Dios me los bendiga. El viejito ya se va porque llega nuestra amiga Juliana.

dice acá. Saludotes a mi prima Tina, oiga, allá en McAllen, Texas. Bendecido día. Prima, mil bendiciones para ti y tu familia. Dios te cuide, Dios te bendiga. Hasta la próxima, primeramente Dios, el domingo, si es que no se calienta el caldo de más. Dice mi prima Israel, dice, así es, con cariño, sacó bocinitas. Mi prima Fernando López está, oiga, pura lumbre, pura lumbre. Saludos a mi primazo Pacho Leiva, dice buenos días, primo viejito, y a todos los presentes. Bendecido día, mi primazo Pacho Leiva, para usted y su familia, para su esposa, nuestra amiga Laurita, para todos, mil bendiciones. Dios me los cuide, que Dios me los cuide a todos, que tengan todos un excelente bendecido viernes. Hasta el domingo, primero Dios. Adiós, amiga Juliana, después de este tema.

Buenos días, ¿cómo amanecieron? ¿Cómo están? ¿Qué tal? ¿Si ¿Sí pudieron descansar? Bueno, esperando que sí. Buenos días, soy su amiga Juliana. Aquí vamos a estar un ratito con ustedes por si gustan solicitar sus canciones. Aquí estamos a la orden para traerlas con mucho gusto. Y bueno, pues bienvenidos sean todos ustedes en este día viernes, viernes social, viernes de decir salud. Viernes de convivir con la familia, con los amigos, con quien ustedes, sí, ¿verdad? Así que bueno, pues bienvenidos en este viernes, viernes de Coquitas con Pan. Un saludito ahí al señor José, que bueno, hace ya tiempo que no se mira por aquí, pero él siempre, siempre, siempre decía que quería Coquitas con Pan. Y pues ojalá, ojalá que se encuentre bien donde quiera que ande. Vamos a mandar los saludos aquí para Pacho Leiva. Dice buenos días, primo viejito y todos los presentes. Fernando Aguilar también ahí salió con lumbre, trompetas, sombrilla, parece que anda en la alberca. También unas, ahí salió con unas bocinas. Dice Israel también, ahí anda Olguita. Bueno, ahí también saludos para usted, Olguita, hasta Las Vegas, Nevada. También, bueno, para todos, para el compa Fer, también para Omar, también saluditos. Señor Carrillo, también saludos. Panfilito Ortega. Bueno, para todos los que están en sintonía en este día, bienvenidos. Para Vigo Martínez, que también por ahí anda ya conectado a la radio. Saluditos, Vigo. Bueno, pues para todos los que están en sintonía en esta mañana, para todos los que están atrasito de cortinas, vamos a mandar también los saludos. Ahí para nuestra amiga Chayo. Para Citlali, la señora Margarita, el señor Alejandro, Toña, hasta allá, hasta el porvenir, también van los saludos. Ahí los saluditos también para nuestra amiga Rafis, para Sebastián, Diego, Adolfo y el señor Norberto, también para nuestra compañera Jocelyn, también para la señora Ángela Muñoz van los saluditos. Oigan, de veras no la he visto conectada. Ojalá que se encuentre bien donde quiera que ande. Y bueno, también un saludito ahí para Lulita. Hasta Paso Robles, California. A mi sobrina Laura en Portland, Oregon, también van los saludos. Y a todos los que están conectados en esta mañana, la señora Tila, la señora Hilaria, también van para ustedes los saludos de aquí, desde San Diego, para todos ustedes. Bueno, pues aquí ya estamos empezando con la música, porque ya saben que no debe de parar la música aquí en Radio Recuerdos de mi Tierra.net. Y bueno, pues vámonos, vámonos con unos bonitos temas ahí para todos ustedes.

0: Este viernes,
1: hola, hola, buenos días, buenos días.
0: Bonito ella, señor José, que bueno, hace ya tiempo que no sé.
1: A ver, sí, nos pone por una cancioncita
0: que nos acompaña.
2: Claro que sí, señor Carrillo, ahí le voy a mandar unos bonitos temas. Bueno, en lo que voy por sus temas, vámonos con otro bonito tema de la energía norteña.

Le damos la bienvenida a Fernando Aguilar. Ahí salió diciendo que pura lumbre, cervezas y más lumbre. Bueno, pues claro que sí, Fernando. Es viernes, viernes de decir salud. Dice, buenos días, amiga Juliana y conectados. Saludos, feliz viernes. Igualmente para usted, Fernando. Muy buenos días. Hilaria López, buenos días, amiga Juliana, dice ella. Bueno, bienvenida también usted, Hilaria. Saluditos, saluditos hasta donde se encuentre. Y también para su esposo, con mucho respeto, van los saludos para toda su familia. Saluditos, saluditos y gracias por estar en sintonía. Bueno, nos vamos con dos temas ahí para el señor Carrillo, a ver si le gustan. Oiga, nomás no se vaya a emocionar, ¿eh? Tenga mucho cuidado ya que va emocionado. Mejor cántelas, cántelas ahí que se escuche por todo el freeway. Bueno, pues vámonos con esos dos temas de Ezequiel Peña y se van

0: Y ahí se quedaron esos dos temas que se fueron hasta el estado de Colorado. Le damos la bienvenida a Israel. Dice, buenos días, señora Juliana. Saludos para todos. Bonito viernes. Igualmente para usted, Israel. Bonito, bonito viernes y bueno, que tengan un feliz fin de semana ahí para todos. Ahí saluditos a nuestra amiga Lourdes. Ahí también para todos sus hijos, Israel. Y bueno, también para sus compañeros de trabajo, ahí para la amiga Noelia. También y para su esposo de la amiga Noelia. Bueno, pues aquí estamos el día de hoy, ya. Ahora sí que 31 de julio del 2026, aquí ya son las 6:37. Bueno, pues aquí yo me traje dos bonitos temas, amiga Hilaria, esperando que le gusten. Aquí van hasta allá, hasta, ¿dónde anda? ¿Hasta la Ciénega, Fresnillo, Zacatecas o dónde andará nuestra amiga Hilaria? Bueno, van dos bonitos temas de banda Corona del Rey, ahí especialmente para usted y su familia.
1: Y ahí le va para la

Y ahí quedaron esos dos bonitos temas de Banda Corona del Rey para nuestra amiga Hilaria y su familia. Dice Hilaria, muchas gracias, mil bendiciones también para su hermosa familia. Igualmente para usted, amiga Hilaria, muchas, muchas gracias. Israel dice, aquí estamos trabajando, mándele un saludo a mi compañero Omar. Bueno, saluditos Omar, saluditos, solicite su tema porque ya nos vamos, oiga. Bueno, ya casi, casi unos 10 minutos más y nos retiramos, ¿verdad? Así que, pues, aquí estamos. Ahí voy a dejar música programada después de dejar controles, después de dejar micrófonos, dejamos un poquito de música ahí, un poquito de todo, para todos los gustos. Y pues yo quiero mandar dos temas hasta allá, bien lejototes, donde se encuentra una amiga, dice que ahí está en sintonía. Bueno, pues súbale, amiga, súbale, súbale. Ahí le mando dos bonitos temas de Chuy.

0: Buenos días, tía. Buenos días. Aquí escuchando. Aquí un poquito preocupada. Aquí lo ando escuchando. Gracias por los saludos. Y pues, antes de que se vaya el programa, me puse una canción de las que mando. Que tenga un bonito día y que le vaya bonito en su trabajo, tía.
1: Claro que sí, sobrina Laura, con mucho gusto. Yo voy a programar ahí unos bonitos temas de la fe norteña. Claro que sí, con mucho gusto. Y pues gracias, gracias por acompañarnos. Y bueno, pues como yo les digo, ya casi me voy a retirar después de estos temas. Ahí yo paso a retirarme. A ver, un momentito. Tenemos otro mensaje, a ver si es para el aire.
0: Ay, tía, ese mono, cómo me da risa.
1: Bueno, dice porque le mandé un emoji. Ah, bueno, saluditos, sobrina Laura, saluditos. Y bueno, pues vámonos con la música porque ya es 5 minutos más y me retiro. Que tengan un bonito día. Bueno, que tengan un feliz y fin de semana y un bonito día, un viernes espectacular. Dios los bendiga hoy y siempre. Gracias, gracias. Y vámonos con esta bonita música a ver qué les parece.

Gracias, gracias. Y bueno, pues ya el lunes, no sé si el viejito regresa. Bueno, ahí el viejito estará anunciándoles. Muchas gracias y hasta pronto.

0: Amiga Juliana, primo mío anda enojado. Anda enojadote porque lo levantaron muy temprano hoy.
1: Pues creo que sí anda enojado, ¿verdad? Porque ahí mandó unas caritas riéndose y diciendo que no leyera sus mensajes. Bueno, pues ¿qué creen? ¿Qué creen? Que yo regreso el lunes y martes, primero Dios. Así que no dejen de sintonizar la radio y sigan acompañando a mis demás compañeros. Adiós.

No, una disculpa. Ahí Pacho Leiva salió con pura lumbre, salió con bocinas y más lumbre. Le damos la bienvenida a nuestra amiga Chayo. Dice, buenos días, amiga Juliana. Bendecido día para usted y su esposo, don Enrique Padilla, y a sus hijos. Bendecido día para todos. Dice Chayo, saludos, bendiciones, primo el viejito, Pacho Leiva, Israel, Hilaria López, Fernando, Olguita y su esposo, el compa Fer. Omar, Panfilito Ortega, bendiciones para todos. Dice Chayo, amiga, Dios la bendiga. Igualmente, amiga Chayo, muchas gracias por sintonizar la radio aquí a través de Radio Recuerdos de mi Tierra.net. Saluditos y bendiciones para usted y su familia. Bueno, ahora sí, me retiro. ¿Qué dicen? Sé el que tanto se despide, pocas ganas tiene de irse, ¿verdad? Bueno, pues, ¿qué creen? Pues no, no quisiera trabajar, pero pues tenemos que, así que bueno, vámonos, vámonos con esta música. Ahí les dejo programado estos bonitos temas.

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Muy buenos días tengan todos y cada uno de ustedes en esta bonita mañana. Yo soy Jocelyn Ruedas, aquí estaré acompañándoles en programación. Para si gustan algún saludito, alguna melodía, ya estoy aquí para complacerlos y aquí les voy a estar mandando.

Bueno, pues ahí quedaron esos bonitos temas. Ahí quedaron. Aquí tenemos al amigo Pachuca y y a todos en general, aquí ya presente. Muy buenos días, tenga amigo Pacho Leiva, esperando se encuentre de lo mejor en esta bonita mañana. Usted y su bonita familia.

también tenemos al viejito, dice muy buenos días de Dios, amiga Yeselin, a usted, su familia y toda la audiencia, feliz viernes para todos. Muy buenos días, tenga amigo el viejito, esperando se encuentre de lo mejor en esta bonita

0: desde Zacatecas.
1: Bueno, pues ahí quedaron esos bonitos temas. Ahí quedaron. Aquí dice la amiga Olguita. Hola, amiga Yesenia. Muy buenos días para ti y tu linda familia. También dice saludos y bendiciones para la amiga Chayo. Muy buenos días, tenga amiga Olguita. Esperando se encuentre de lo mejor en esta bonita mañana. Usted y su bonita familia. Entonces, Olguita, por favor, dos de los Tigres del Norte, mi pariente somos. Y ya te velé. Muy bien, amiga Olguita. Aquí le voy a mandar esos temitas después de los de Conjunto Agua Azul.

0: bueno, pues ahí quedaron esos bonitos temas.
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0: mi dice el amigo Pacho Leiva, amiga Yoselina, y por favor, dos de Rielero. Bien, amigo Pacho Leiva. Aquí le voy a mandar estos temitas. No me dijo cuáles, así que le voy a mandar estos temitas.

esos bonitos temas. Aquí es el amigo Pacho Leiva. Muchas gracias, Jocelyn. Sacó llamaradas de fuego, sacó bocinitas, melodías y audífonos. De nada, es un placer estar aquí complaciéndolos. Aquí es el viejito. Saludos cordiales, Quique, Pacho Leiva, Chayo, Israel, Hilaria López, Fernando, Olivita. Son las 10:23, horario.

pues ahí quedaron esos bonitos temas. Ahí quedaron. Aquí tenemos a la amiga María Moreira. Dice: bendecida mañana, amiga Jocelyn. Saludos para Pacho Leiva, Olguita, Quique, el viejito y Chayo. Muy buenos días tenga, amiga María Moreira. Esperando se encuentre de lo mejor en esta bonita mañana, usted y su bonita familia. Aquí es el viejito. Muchas gracias, amiga María Moreira, por los saluditos. Igualmente para usted y su familia. Feliz viernes, amiga. Aquí tenemos a la amiga Martina, dice: buenos días a todos, me complace con Árboles de la Barranca y Amor Pajarito, creo que son con El Coyote, y Carga Blanca con Terribles del Norte. Muy buenos días tenga, amiga Martina, esperando se encuentre de lo mejor en esta bonita mañana, usted y su bonita familia. Aquí le voy a estar mandando

temas esos del coyote. Aquí la amiga Martina sacó bocinitas, melodías, dice hoy no más. Bueno, pues ahí le quedaron esos bonitos temas que pidió. Aquí también dice Martina, saludos amigo el viejito, hasta donde se encuentra y sacó llamaradas de fuego. Son las 10:44, horario de

aquí es el amigo Pacho Leiva. Jocelyn, si se puede ahí, por favor, añorando tus besos con cadetes. Claro que se puede, amigo Pacho Leiva. Aquí le voy a mandar ese bonito tema. Si alguien gusta alguna melodía, hágamelo saber. Por lo pronto, vámonos con estos bonitos temas.

0: ladrón, unas dos. Muy bien, aquí le voy a mandar estos temitas esperando y le gusten.
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pues ahí quedaron esos bonitos temas. Aquí dice la amiga Martina. Gracias, de nada, amiga Martina. Estoy aquí para complacerla. Espero que le hayan gustado esos temitas. Aquí dice la amiga Martina, sacó bocinitas. Aquí el amigo Pacho Leiva, llamadas de fuego, bocinitas y más bocinitas. Andan con todo en esta mañana, andan con todo. Son las 11:14, horario de Zacatecas. Si alguien gusta alguna melodía, háganmelo saber, ya que estoy a minutos de pasar a...

bueno, pues ahí quedaron esos bonitos temas. Ahí quedaron, aquí dice, aquí tenemos a la comadre Juliana, dice comadre Jocelyn, aquí en sintonía. Muy buenos días, comadre, esperando se encuentre de lo mejor en esta bonita mañana. Nos da mucho gusto que nos esté acompañando. Aquí dice el viejito, muy buenos días de Dios, amiga Martina, a usted y su apreciable familia, feliz viernes. Son las 11:23, horario de Zacatecas. Si alguien gusta alguna melodía, hágamelo saber. Por lo pronto voy a mandar estos bonitos temas.

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1: Bueno, pues ahí quedaron esos bonitos temas. Aquí dice la comadre Juliana: comadre, por favor, creíste con laberinto. Muy bien, comadre, aquí le mando ese bonito tema. Aquí dice también el amigo Pacho Leiva: muchas gracias, Jocelyn, por complacernos. Me retiro, bonito fin de semana para todos. Hasta el martes, si Dios quiere. Muchas gracias a usted por estarnos acompañando. Que tenga un bonito y excelente fin de semana. Aquí dice la comadre Juliana: y el número uno igual con laberinto. Gracias. Muy bien, comadre, aquí le mando esos bonitos temas. Si alguien gusta alguna melodía, háganmelo saber. Después de estos tres temitas, regreso para despedirme. Y si alguien gusta alguna melodía, la voy a estar dejando ya cuando me pase a retirar.

Esos bonitos temas. Ay, quedaron aquí la comadre Juliana. Sacó llamaradas de fuego y micrófonos. Dice: gracias, comadre, que tengan excelente fin de semana. Gracias a usted por estarnos acompañando. Son las 11:42, horario de Zacatecas. Yo ya me paso a retirar. Muchas gracias por estarme acompañando en programación. Espero haberlos complacido. Gracias a todos y cada uno de ustedes. Que tengan una bonita y excelente tarde, un buen fin de semana. Si Dios quiere y lo permite, aquí estaré acompañándoles el lunes.

Gracias, Madre mía, por esta hermosa mañana que nos regalas. Te pedimos que así como los rayos de luz entran a través de nuestra ventana, asimismo, tu presencia y tu gloria entre en nuestros corazones.

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1: Del libro del profeta Jeremías, capítulo 26, versículos 1 al 9. Al principio del reinado de Joaquín, hijo de Josías y rey de Judá, el Señor le habló a Jeremías y le dijo: Esto dice el Señor: Ve al atrio del templo y diles a todos los habitantes de Judá que entran en el templo para adorar al Señor todas las palabras.

0: palabras que yo te voy a ordenar sin omitir ninguna, a ver si las escuchan y se convierten de su mala vida, y me arrepiento del castigo que he pensado imponerles a causa de sus malas acciones. Diles pues, esto dice el Señor: si no me obedecen, ni cumplen la ley que he dado, ni escuchan las palabras de mis siervos los profetas, que sin cesar les he enviado y a quienes ustedes no han escuchado, entonces yo trataré a este templo como al de Silo, y haré que esta ciudad sirva de escarmiento para todos los pueblos de la tierra. Los sacerdotes, los profetas y el pueblo oyeron a Jeremías pronunciar estas palabras en el templo del Señor. Y cuando él terminó de decir cuanto el Señor le había mandado, los sacerdotes y los profetas lo apresaron, diciéndole al pueblo: este hombre debe morir, porque ha profetizado en nombre del Señor que este templo será como el de Silo, y que esta ciudad será destruida y quedará deshabilitada. Entonces la gente se amotinó contra Jeremías en el templo del Señor. Palabra de Dios, te alabamos, Señor. Salmo 69. Escúchanos, Señor, conforme a tu clemencia. Son más que mis cabellos los que me odian sin tener un motivo, y más fuertes que yo los que pretenden con sus calumnias acabar conmigo. Lo que yo no robé, ¿acaso tengo yo que restituirlo? Escúchanos, Señor, conforme a tu clemencia. Por ti he sufrido injurias, y la vergüenza cubre mi semblante. Extraño soy y advenedizo, aun para aquellos de mi propia sangre, pues me devora el celo de tu casa, el odio del que te odia en mí recae. Escúchanos, Señor, conforme a tu clemencia. A ti, Señor, elevo mi plegaria, ven en mi ayuda pronto. Escúchame conforme a tu clemencia, Dios fiel en el socorro. Escúchanos, Señor, conforme a tu clemencia. Del Santo Evangelio según San Mateo, capítulo 13, versículos 54 al 58. En aquel tiempo, Jesús llegó a su tierra y se puso a enseñar a la gente en la sinagoga, de tal forma que todos estaban asombrados y se preguntaban: ¿de dónde ha sacado éste esa sabiduría y esos poderes milagrosos? ¿Acaso no es éste el hijo del carpintero? ¿No se llama María su madre? ¿Y no son sus hermanos Santiago, José, Simón y Judas? ¿Que no viven entre nosotros todas sus hermanas? ¿De dónde pues ha sacado todas estas cosas? Y se negaban a creer en él. Entonces Jesús les dijo: un profeta no es despreciado más que en su propia patria y en su casa, y no hizo muchos milagros allí por la incredulidad de ellos. Palabra del Señor. Gloria a ti, Señor Jesús.
1: Para nadie es un secreto que no estamos solamente en una época de cambios, sino en un cambio de época. El tema no es que estemos cambiando como sociedad, como humanidad. El tema es si estamos cambiando para ser mejores o peores seres humanos, para ser mejores o peores familias, para ser mejores o peores sociedades. Cada uno puede dar una respuesta desde la propia experiencia personal, familiar y social. Simplemente como hombre de la Iglesia, reconozco que hay un cambio en la moral y en la ética de las nuevas generaciones. Algunos lo llamarán degradación moral, otros perversión de las costumbres, y simplemente siguiendo la línea de las lecturas que nos presenta hoy la liturgia de la Iglesia, encontramos cómo esto ha sido cíclico a lo largo de la historia. Es lo que vivió en su momento el profeta Jeremías. Después de un brillante reinado del rey Josías, vendrá su hijo Joaquín, cambiarán las costumbres. De alguna manera habrá una idolatría, un abandono de la realidad, de la confianza en Dios, una búsqueda supersticiosa de otros dioses, y por eso el Señor llama a su pueblo a ser purificado, a ser convertido, de lo contrario perecerán. Este es el anuncio del juicio que hace el profeta Jeremías. Sin embargo, entre otros sacerdotes, entre otros profetas, algunos del pueblo no entendían que la ciudad, ni mucho menos el gran templo religioso de Israel, pudiera ser destruido. Por eso lo declaran profeta de calamidades y dicen que para él le espera simplemente la muerte por traidor y por blasfemo, porque él enuncia una profecía, da un mensaje de alerta y de alarma que el pueblo y la generación pervertida de su tiempo no quería escuchar. Hoy te pregunto, ¿estás con los tiempos porque crees que son buenos? ¿Te identificas con la forma de pensar del ser humano hoy porque crees que hay un actuar ético, moral y verdadero? ¿O simplemente lo haces por adaptarte a la masa, a la mayoría estadística, por no entrar en contradicción con nadie? ¿Y esto acaso no te hace un poco cómodo, conveniente y quizás hasta cobarde? Los profetas en la Biblia muchas veces tuvieron que pagar el precio de ser diferentes y vivir la soledad, el señalamiento y la discriminación para advertir y alertar a su pueblo que la forma de vida, las costumbres morales que estaban llevando no eran según el plan de Dios, y por el contrario, ellos, los profetas, inspirados por Dios, invitaban a que hubiera una profunda conversión del corazón para que estas ciudades, estos pueblos, no fueran castigados. En ese sentido, clamará el profeta que lo escuche la gran bondad de Dios, cuando además de dar un juicio, una profecía de juicio sobre su pueblo, siente el rechazo, la persecución y el señalamiento de los suyos. Pero pasemos ya no del Antiguo Testamento con Jeremías, sino al Nuevo Testamento con Jesús, y encontramos como él, siendo un profeta y más que un profeta, vive la misma realidad de Jeremías. Amado, acogido, aceptado, admirado por unos, rechazado, fustigado, despreciado por otros ciudadanos que, mirando su origen sencillo, conociendo a su padre, el simple carpintero de Nazaret, no podían entender que en él hubiera una sabiduría y un poder tan grande. A partir de estas lecturas bíblicas que la liturgia de la Iglesia nos presenta en este día, aprendamos tres grandes lecciones de vida para hoy. La primera, no juzguemos por apariencias. Y lo decimos aunque la frase es manida, la frase es repetida, porque lo hacemos todos los días. Juzgamos de una persona por su origen humilde, por su falta de estudio, porque nos parece conocer su familia, parece que no podemos recibir nada novedoso, nada divino, nada profético de alguien que nos es supremamente familiar y conocido, y descubriremos, lo repito, con sorpresa al final de la vida, que muchos cercanos a nosotros, que quizás fueron insignificantes ante la mirada humana, fueron verdaderos testigos del amor de Dios, profetas que con su vida nos dieron un mensaje de conversión y de renovación, aunque en vida los tildábamos de farsantes, de puritanos, de fanáticos, de retrógrados. ¿Dónde está la verdad? ¿En el lado nuestro, que pensamos que contemporizar con el mundo, con sus desviaciones, con su locura. Aquí, en este mundo, hay modernidad, hay progreso. O identificarnos con aquellos que nos dicen hay que sanear las costumbres, hay que cuidar la moral, hay que ver la ética con la que actuamos, hay que vivir en justicia, en rectitud, respetando las leyes de Dios. Primera gran enseñanza, no nos equivoquemos. Profetas siguen dándose en el siglo XXI, pero como en el caso de Jeremías o del mismo Jesucristo, no lo reconocemos porque pensamos que no las sabemos todas y que por el origen de estos profetas ellos no pueden venir de Dios ni traer un mensaje novedoso y revolucionario para nuestra vida. Segunda enseñanza, Dios normalmente revela su mensaje a través de los pequeños, de los simples, de los sencillos de corazón. Así lo hizo con Jesús, el hijo del carpintero de Nazaret, y así lo reconoce Jesús cuando ora agradecido al Padre Dios, porque ha revelado los secretos del Evangelio y los misterios del reino de Dios a los sencillos y a los simples, y los ha ocultado a los sabelotodos y a los entendidos de esta tierra. Hoy nuevamente, en contravía con los criterios humanos, más allá de dejarnos llevar y juzgar por apariencias engañosas, descubramos que en los simples, en los pequeños de la sociedad, encontramos el mensaje potente de Dios. Recuerdo una familia adinerada, muy adinerada, que tenía una empleada del servicio, hacía más de 20 años, trabajando de manera interna en su casa. Decían ellos que veían más alegría, más paz, más amor en esta sencilla mujer empleada doméstica que en toda la familia, que en función de sus empresas, de sus negocios en el mundo, llenos de sí mismos, reñían, rivalizaban, peleaban, se distanciaban unos de otros. Quizás en personas muy simples, allí Dios te habla y aprende a reconocer su mensaje. No te dejes engañar porque aparentemente es el hijo del carpintero, de una sencilla mujer, los pobres Anahuín, como la Virgen María. Dios no habla a través de los potentes, los poderosos, a los que el mundo se pliega, se arrodilla. Dios habla y expresa su mensaje de sabiduría a través de los sencillos y simples de corazón. Finalmente, en una tercera enseñanza que aprendemos del Evangelio de hoy, descubramos que Dios va construyendo su proyecto de reino y de salvación desde los fracasos, las incomprensiones y los rechazos. Hoy podríamos hablar y ponerle título al Evangelio como el fracaso de Jesús en su predicación con sus paisanos, los nazaretanos. De hecho, concluirá el Evangelio diciendo que Jesús no pudo allí hacer más milagros en Nazaret por la falta de fe de sus habitantes. Y con algún dolor afirmará que definitivamente nadie es profeta, nadie es valorado, nadie es reconocido y apreciado entre los suyos. Hoy, por más que vivas incomprensiones, desprecios, señalamientos y aún a veces persecuciones, reconoce que Dios va construyendo su reino de justicia y de amor a partir y a través de aquello que llamamos reveses, caídas y fracasos humanos. Por eso no te desanimes, descubre la lógica de Dios, que es antilógica para los hombres, pero así es Dios, así es su sabiduría, así tenemos que aprender que le vamos a hacer. Que el buen Dios te bendiga abundantemente en este día, en el nombre del Padre y del Hijo y del Espíritu Santo. Amén.
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Señor, es verdad que mucho tiempo te he olvidado y que apenas me acuerdo de rezar. Es verdad, Señor, que estoy emproblemado y por eso en ti me vengo a refugiar.

Hola, hola, buenas tardes a todos en general. Buenas tardes, ya llegué y estoy aquí desde Villa de Cos, Zacatecas, Manuelita Espinosa López, hasta donde llegué la señal de radio Recuerdos de mi Tierra.net. Ahí quedó el Ave María, el Evangelio y unas bonitas alabanzas ahí para darle gracias a Dios por un día más que nos da, para darle gracias a Dios por todas sus bendiciones que nos da día a día, también para pedir por cada una de nuestras necesidades. Ahí pedimos por la salud del esposo de la amiga Chayo, por la salud del primo Víctor Quiroz, por la salud del señor Gonzalo Hernández, la nieta del señor Correas. También pedimos por todos los enfermos y pedimos por los de la tercera edad de aquí de Villa de Cos, los del asilo. Saluditos y bendiciones para ellos y toda su familia. También pedimos por cada una de las familias que nos acompañan día a día aquí en todas las programaciones. Bonita tarde para todos en general. Empezamos en esta tardecita. Aquí mandando los saluditos y las bendiciones para cada una de las familias. Pues empezamos. Ahí mandamos los saluditos al señor Carlos García. Carlos, ay, ya me trabé, ya apenas estoy empezando. Al señor Carlos García y hasta el Sur Carolina o en Mexicali. A la señora María Elena y a su esposa, saluditos y bendiciones. También para sus hermanos y sus hermanas, donde quiera que se encuentren acá en Providencia o donde quiera que se encuentren. Saluditos. Bueno, pues empezamos en esta tardecita y también le mandamos los saluditos al señor Correas, allá hasta Santa Fe, en Nuevo México. Gracias por estarnos acompañando en esta tardecita. Así es que aquí seguimos, aquí vamos a empezar con ustedes. Vámonos con este bonito corrido de Villa de Cos y regreso con ustedes. Bonita tarde para todos, son las 12:37.

Bueno, pues ahí quedó ese bonito corrido de Villa de Cosa. Y es que aquí seguimos con ustedes. Empezamos en esta tardecita de aquí para el Real con pura música bonita. Son las 12:41. Mandamos saluditos a todos los que están tras cortinitas ahí nomás escuchando. Dice Fernando Aguilar, amén, amén. Ahí saluditos a Fernando Aguilar allá hasta Atlanta, Georgia. Por allá le mandamos saluditos. Gracias por estar en sintonía. Vámonos con esta del conjunto Agua Azul. Y viene una del conjunto Primavera por lo pronto. Así es que pidan sus canciones y voy a estar con ustedes en esta tardecita. Oigan, ahora me van a tener que aguantar toda la tarde, ¿eh? Porque no viene Alexander. Hoy no viene Alexander con ustedes, así que van a tener que aguantar toda la tarde. De aquí hasta las 5 de la tarde, lo mínimo. Mínimo hasta las 5, ¿verdad? Voy a estar con ustedes. Bonita tarde para

canciones ahí quedó conjunto Agua Azul, Flor del Río. También es conjunto Primavera, Morir de Amor. Y Cinco Lágrimas con conjunto Primavera, se fue el corrido de El Señor Correas. Así es que seguimos con ustedes aquí en esta tardecita. Vámonos con Chuy y Miguel Vega. Dice aquí el amor. Viene Cadetes de Linares, Caminos Prohibidos. Así es que seguimos con ustedes. Aquí ahora sí les voy a pedir que me pidan sus canciones, ¿verdad? Pídanme 3-4 cancioncitas, porque oiga, aquí ando ahora, como quien dice, ando solo en el autolavado. Entonces aquí voy a estar poniendo canciones, voy a estar checando mensajitos y aquí les voy a estar poniendo las canciones. Vengo, checo mensajitos, leo mensajitos, les pongo sus canciones y luego voy y regreso. Así voy a estar, bueno, siempre estoy así, ¿verdad? Pero hoy más, por aquí ahora nomás andamos Rita y yo en el autolavado, mi mamá y mi papá y en el puesto de los nopalitos. Así es que hoy no hay gente por acá. Ahí les mandamos saluditos a Roberto, a Fernando, a Alexander, por allá andan en Santo Domingo, por allá les mandamos saluditos, ahí andan en un evento, así es que nos dejaron solas. Ay, está una soleada. Si gustan cancioncitas ahí, háganmelo saber y aquí se las programo. Ahí les programo cada quien sus canciones y regreso con ustedes. Por acá dice Rodrigo, amén, amén. Ahí le mandamos saluditos a Rodrigo hasta La Paz. Dice, buenas tardes Manuelita y todas en general. Dice, saludos y mil bendiciones para todos desde La Paz. Bueno, ahí están los saluditos de parte de Rodrigo hasta La Paz, allá para la señora Manchú y para sus hijos, sus hermanas, sus hermanos y sus papás, donde quiera que se encuentre, les mandamos los saluditos. Dice Rodrigo, ¿me puede poner la monca con la cumbre y el taca taca y de pilón, el de los bocas secas? Porfas, gracias. Ahí salió con pura lumbre, claro que sí. Ahí le formo todas sus cancioncitas. Mira, van a salir esta de Chuy y Miguel y los Cadetes de Linares, y enseguida salen las suyas. Ya si me ocupo, pues van a salir ahí todas agiladitas, Tómense una caguama. Viera que sí me hace falta. Me hace falta tomarme una bien helada. Ahorita está el calor con ganas acá. ¿O será que ando

0: Darles a leer mensajes y luego ya regreso. Bueno, pues dice Rodrigo, tómese una caguama, dice, porque hoy sí anda en friega. Viera que sí, hoy ya tengo desde la mañana, llegué a las 8 de la mañana y enseguida que llegué llegaron carros. Dije, te iba a decir otra cosa, ¿verdad? Oiga, ahí iba a decir. No. Bueno, en la torre, ¿verdad? En la torre llegaron carros y sola, pues no, ¿verdad? Pero bueno, gracias a Dios por aquí ya llevamos unos, que como tres, cuatro carros por acá ya listos, ¿eh? Creo que trabajamos mejor solas que cuando andamos todos. Aquí ya llevamos cuatro carros ya de salida, gracias a Dios. Acá Rodrigo sale a risa y risa y dice, cheque su WhatsApp, ahorita y voy para allá. Enseguida lo checo, voy con las canciones y regreso, ¿eh?
1: No podía faltar este tema que hizo éxito, pa, de los más solicitados. Y esto se llama Aquel Amor.

Bueno, pues ahí van esas cancioncitas, ahí se fueron dos que solicitó Rodrigo, allá hasta La Paz, la de la Cumbre con K y el Taca Taca, por ahí ya se fue, viene el corrido de los Bocas Secas. Aquí voy a ir poniendo las canciones como me las están solicitando. Mire, por acá, a ver qué tal se escucha este audio. Déjenme por acá, checando el teléfono, porque el teléfono mío está bien chafita. Déjenme ver estos WhatsApp que andan por acá. A ver, esperen, creo que me equivoqué de audio. Déjenme, ahí va. Bueno, pues ahí le mandamos saluditos al señor Carrillo, que por ahí va en sintonía de Radio Recuerdos de mi Tierra, ¿verdad? Ahí le mandamos los saluditos. Dejen checo por acá otro mensajito acá en el Messenger. Dice: Ojitos verdes con herencia norteña. Dice: Y usted me va a. A ver, dice: Y usted me va a aguantar toda la tarde porque no pienso salirme de la radio. Jaja. Bueno, pues ahí le mandamos saluditos al señor Carlos García, ya hasta el sur, Carolina, dice que también lo voy a aguantar toda la tarde. Pues más bien ustedes me van a aguantar a mí, ¿verdad? Claro que sí, ya está aquí formadita su canción. Nos vamos a ir con la de El corrido de los Bocasecas, bien herencia norteña. Dice aquellos ojitos verdes, a ver si es la que me está solicitando el señor Carlos García. Viene ahí para el señor Carrillo, Cardenales de Nuevo León, sorpréndeme. Y viene banda, Juicillos, palomas que andan volando. Por acá, ahora déjeme, voy al WhatsApp. Por acá, por acá, por acá. Dice, póngame la rola. Dice del chaparrito de la décima banda. Y la de mitad tú y mitad yo. Bueno, pues a mí ya están formaditas esas dos cancioncitas. Aquí ya se las tengo listas también. Ahora dejen, veo por acá, a ver dónde más traigo canciones. Dice, a ver, dice que dijo. Ese es para otra cosa. Aquí le mandamos saludos a la amiga Lulita, ya está Paso Robles, dice la arrolladora. Dice mojado, brindis, liberación, Pegaso, de esas pongan las que le. De su. Como que dice que la que le dé mi regalada gana, ¿verdad? Dice la que le dé su gana. Jaja, dice al cabo así hace, jaja. Dice saluditos, amiga. Aquí nomás manos ocupadas, pero aquí estamos. Ahí saluditos a la amiga Lulita. Dice al cabo usted pone la que le da su gana. Bueno, pues claro que sí. Ahí le formo unas dos de cada grupo. Ahí se los voy a estar formando. También ahí saluditos al señor Correas. Dice que por ahí va en camino también. Rumbo al trabajo, ahí les mandamos los saluditos. Por allá, saluditos a Rodrigo Bocaseca, hasta allá, hasta La Paz, Baja California. También ahí le mandamos los saluditos. Por ahí me manda una foto de una caguama bien helada. No, qué bárbaro. Pues me dice, váyase al WhatsApp a ver qué hay. No, pues qué bárbaros. Por acá dice la amiga Chayo, dice: Hola, buenas tardes, amiga. Bendecida tarde para usted y familia. Saludos y bendiciones para sus hermanas y sus papás. Bendecida tarde para todos. Bueno, saluditos allá la amiga Chayo, para todos, su familia, ya está el porvenir del centro. Ahí le mandamos los saluditos, dice la amiga Chayo. Dice, saludos amigo Rodrigo Bocaseca, Fernando y a las personas que están tras cortinas. Dice, por favor, las joyas de mi vida. Claro que sí, ahí también se las formo, saluditos. Por acá le mandamos también los saluditos a la amiga Rosa, ¿verdad? La amiga Rosa Niño, por aquí la tenemos de visita, que nos está visitando el día de hoy. También a su nieto Uziel.
Ahí saluditos, por acá nos andan visitando el día de hoy, así es que aquí también mandamos los saluditos para la gente de Los Amarillos, de Chupaderos, Chaparrosa, por allá mandamos los saluditos acá en Bañón. Y donde quiera que nos estén acompañando en esta tardecita, van a salir 6 cancioncitas, y regreso. Ahí ustedes me dicen si me faltan canciones, van a salir 6, ya nomás me dicen, hey, dale, me faltó la mía. Así van a estar saliendo, ¿eh? Así es que bonita tarde para todos. Después de 6 canciones regreso a ver, a checar mensajitos.

banda de Culiacán, Sinaloa. En esta ocasión vamos a enviarle un corridazo, el corrido del Chaparrito, compa. Y saludos cordiales para los amigos de Alianza Record, Los Ángeles, California, nuestro compa Servando MP3 Culiacán, nuestro compa Marcón. Será, arrancamos con el corridazo y esto suena así. Dice.

Bueno, pues ahí quedaron todas esas cancioncitas, quedó el corrido de los Bocasecas para Rodrigo Bocaseca, herencia norteña para el señor Carlos García y Cardenales de Nuevo León, banda Cuisillos para el señor Carrillo, el Chaparrito y ¿dónde más? ¿Dónde andaba? Mitad tú, mitad yo con banda móvil. Sí. Déjenme ahora para quién eran. ¿Para quién eran esas de banda móvil? Déjenme checo. Para Frankie, saluditos allá, Frankie, al colombiano, allá está el barranco, hasta allá se van los saluditos. Ahí quedaron sus canciones, gracias por estar en sintonía de radio, recuerdos de mi tierra.net, gracias por estarnos acompañando. Ahí quedaron sus canciones. Ahora vámonos con la de la amiga Chayo, la nobleza de Aguililla, las joyas de mi vida, dos de la arrolladora, ahí para la amiga Lulita, hasta Paso Robles. ¿Y de quién más me pidió? Bueno, ahorita ahí checo. Mandamos los saluditos. Dice, buenas tardes, Manuelita. ¿Cómo está? Dice, ¿me puede poner casa? Dice, casa vida con Pepe Tobar, por favor. Gracias. Yo pienso que quiso decir en cada vida, ¿verdad? Ahí le mandamos los saluditos a la amiga Carmen, allá hasta el Burquerque. Hasta allá se van los saluditos, y una vez que andamos por allá, saluditos, Eddie Quiroz, Nina Quiroz y el Chayo de Chumerri, allá para Jordan Martínez, para el señor Correas, para el señor Meño Moreira y todos los que nos sintonizan por allá en el Burquer, que les mandamos los saluditos. Por acá también, saluditos allá al señor Fernando Aguilar, dice que anda, ay, ¿qué anda haciendo? Dice que, no, pues no conozco el fierro. Saluditos, ahí el señor Fernando Aguilar, ahí anda con todo, también ahí le mandamos los saluditos hasta Atlanta, Georgia, por ahí. A ver qué canción, si le pongo unas de Jilgueros del Arroyo, ¿le gustarán? ¿Sabe? Pues es que no se los gustes. Pero igual, ahí le ponemos una de Jilgueros del Arroyo, a ver si le gusta. Vámonos, la nobleza de Aguililla, las dos de la original banda, el Limón, la Arrolladora, ahí para la amiga Lulita, hasta Paso Robles, y ahí le pego otras tres de los grupos que está solicitando ella y enseguida regreso. Bonita tarde para todos. Es la 1:42. Oiga, el tiempo se está pasando volando, ¿verdad? Ya es la 1:42.

Bueno, ahí quedaron todas esas cancioncitas, quedó La Nobleza de Aguililla, Las Joyas de Mi Vida, Las Dos de La Arrolladora para, a ver, Las Joyas de Mi Vida para la amiga Chayo, La Arrolladora y Grupo Mojado, Grupo Laberinto y Pesado ahí para la amiga Lulita hasta Paso Robles. Viene Alfa 7, anoche estuve llorando y los player como daga clavada ahí para Quique. Por acá anda Quique con, dice, saludos Chayo. Bueno, ahí están los saluditos de parte de Quique para la amiga Chayo. Ahí vienen dos para Quique. Por acá dice también, a ver, ¿dónde me quedé? Dice, a ver, dice, es la polea del cigüeñal. Yo por eso decía que era la polea. Y el retén de la polea, no, yo por eso decía que era la polea, pero no le atiné, digo, ¿cómo dice el dicho? No le atiné, a ninguna de las dos le atiné, ¿verdad? Pero bueno, acá la amiga Lolita salió con muchas bocinitas, dice mil gracias, ¿no? Pues gracias a usted, y me faltan todavía unos grupos que por acá me apuntó ahorita y salen otras bonitas canciones, dice Quique por acá, dice unas tres bonitas, Manuelita, dice mi Castigo con Grupo Ladrón. Otra con Alfa 7. Dice otra con Player, como daga clavada. Ire, no había leído el mensaje y le adiviné. No había leído el mensaje y ahí le puse las canciones que está solicitando. Quique, saluditos. Bueno, pues ahí nada más me falta la de mi castigo. Ahí se la formo. Saluditos aquí que ya está Santana, California, donde quiera que nos esté acompañando. También acá dice Frankie. Dice, ya me puso las mías, que no las escuché, se fue el internet. Ya se las puse, pero usted no se preocupe, que yo preocupada estoy. Ahorita se las vuelvo a poner, saluditos. Dice que se le fue el internet allá a Frankie. Ahorita le volvemos a poner sus canciones, ya salieron, pero no se apure, que ahorita se las volvemos a poner. Al fin que tenemos tiempo, ¿verdad? Dijo Alexander, teníamos muchísimo tiempo todavía aquí con ustedes. Viene Alfa 7, anoche estuve llorando, los player como daga clavada y mi castigo, ahí se la formamos aquí, que también dice Gabino, acá dice Gabino, hola Gabino, buenas tardes, pues ¿dónde anda usted? ¿Cómo se pierde? Andaba bien perdido toda la semana estaba yo, Gabino, Gabino, ¿dónde anda? Y nada de Gabino, ni me contestaba, dije, no, Gabino anda perdido.

pero bien perdido. Dice: Buenas tardes, Manuelita. Saludos para todos. Pensé que estaba solo la radio. No, y ahí sale riéndose. No, aquí estoy, aquí estoy. Bueno, ya voy a estar aquí ya un ratito. Por acá ya se nos acabó un poquito el trabajo, ¿verdad? Ya despachamos el último carro por ahí. Así es que aquí voy a estar un ratito de dos canciones, de dos en dos. Voy a estar poniendo. Y ya si llega trabajo, pues ahí le pongo todo el montón. Ya si llega trabajo, las pongo todas amontonadas. Vámonos con estas bonitas canciones que está solicitando Kike y ahí se las formo. A ver, aquí las que me faltan de la amiga Lulita. Ahí a Gavino, pida sus canciones que aquí se las programamos. Aquí también, ahí voy a volver a poner las que está solicitando Frankie. Saluditos allá para el colombiano, para el señor Miguel Aviña hasta el Barranco. A la amiga María Viña hasta Torreoncillos. Mandamos los saluditos ahí en Francisco y Madero, en Montemariana, en el 6 de enero, en La Quemada, en El Águila, en El Porvenir y en La Casita. Hasta allá se van los saluditos. Dice aquí que cumple, dice cumplí. Compita. Ah, compita Rodrigo, saludos. No, Rodrigo se dice que se quedó dormido. No, ya ni salió, sabe. Dice Gavino. Ah, ok, ya llegué. Ándele, así me lo dice Manolita, ya llegué, ya estoy aquí. Porque no, ahí estoy toda la semana. ¿Dónde andará Gavino que no sale? Y nomás no, no salió. Bueno, pues ahora sí, vámonos pues con las canciones y regreso. Ahorita checo mensajitos a ver qué. ¿Qué cancioncitas traigo perdidas por acá y ahí se las voy formando? Son las 2 con 7 minutos, ya son las 2 con 7. ¿Qué van a hacer de comer? Para que digan, para que inviten. A ver qué. No, pues ahora, ¿a quién tengo por aquí? A la amiga Lolita, a la amiga Chayo, ¿a quién más? Pues nomás, ¿verdad? Bueno, también los hombres se hacen de comer. También los hombres se hacen de comer. A ver qué van a hacer de comer el día de hoy para que inviten. Nomás caldo no, caldo no hagan porque está haciendo un calor, pero calorón que está haciendo por acá. Y lo que ahorita me van a salir con un caldito de rata. Ay, viera que se me hace falta, ando pero bien desvelada, no van a creer otra cosa, ando desvelada. Por acá casi se me cierran los ojos, pero no, ya los abrí, ya los abrí. Mejor vámonos con las canciones y regreso.

0: Bueno, pues
1: Bueno, pues
0: ahí.
1: ahí.
0: Corre.
1: Ahí quedaron esas cancioncitas. Ahí quedaron todas esas cancioncitas. Vámonos, la de Alfa 7. Anoche estuve llorando y los player como daga clavada para Kiki, allá está Santana, California, y le traigo la otra, pero oigas, me estaba pasando esta de la amiga Carmen. Pepe Tobar dice y sus chacales en cada vida. Y le mandamos unos saluditos allá hasta el Burquerque. Esperemos y todavía nos esté acompañando por ahí, va a decir Manuelita, a ver a qué horas. Bueno, pues ahí viene ya su canción. Viene Viento y Sol, mi castigo. Ahí lo está solicitando Quique. También viene El Chaparrito, Décima Banda. Y viene Banda Móvil, mitad tú, mitad yo. Ahí para Frankie hasta el barranco. Viene Grupo Brindis, Poema Rosas Tristes. Y viene La Chica del Este con Brindis. Ahí para la amiga Lulita hasta Paso Robles. Hasta ahí estoy bien, ¿verdad? Ahorita vuelvo a checar a ver qué otras canciones me faltan por acá, porque ahorita andaba checando ahí mensajitos y ya se me había pasado esa de la amiga Carmen. Así es que ahí les mandamos los saluditos. Por acá dice Gabino, un caleo de alacranes. Ah, caray. Dice un caleo de alacranes. ¿Qué me quiso decir? Bueno, ¿será que un calor? Bueno, no sé. Yo creo que sí. Dice Quique. Hoy nomás, bueno, pues ahí súbale, súbale esas rolitas. Ahí viene otra, y por acá ya traigo unas de Juan Valentín ahí para el señor Carrillo. Por ahí dice que también va en sintonía ahí manejando. Ahí le mandamos los saluditos. Dice que, ¿qué dijo? ¿Que iba de regreso a Denver? O bueno, pues igual. Le mandamos saluditos donde quiera que ande ya el señor Carrillo. Al señor viejito también le mandamos saluditos. Al señor viejito, saluditos y bendiciones para él y toda su familia. ¿Hasta dónde era? Bueno, pues nos escucha, ¿verdad? Hasta allá le mandamos saluditos para él y toda su familia al señor viejito. Vámonos, pues Pepe Tobar, Viento y Sol y la banda, Décima Banda, también viene Banda Móvil. Así es que ahí vienen sus cancioncitas. Oiga, también aquí les voy a pegar la del viejo sillón, mejorales del mezquite, que se la voy a compartir a la amiga Rosa Niño. Y una de Terroristas del Norte, también ahí se la voy a compartir, a ella le gustan de ese tipo de música. A mí me gusta una que dice tambalea, tambalea, tambalea, tu cariño, algo así, ¿verdad? Oiga, no sé por qué voy a salir con esa canción, pero igual, ahorita la buscamos y ahí la ponemos, ¿qué tiene?

amigos de la décima banda de Culiacán, Sinaloa. En esta ocasión vamos a enviarle un corridazo, el corrido del Chaparrito, compa. Y saludos cordiales para los amigos de Alianza Record, Los Ángeles, California, nuestro compa Servando MP3 Culiacán, nuestro compa Marcón. Será, arrancamos con el corridazo y esto suena así.

dice Carmen, dice gracias, gracias, ¿no? Yo pensé que ya no estaba escuchando. Dije, ya se me hizo mucho. No, o sea, a mí se me hizo mucho. Se imagina la amiga Carmen. Oiga, es que a mí vieran que no se me da estar esperando. Y me da mucho coraje estar esperando. Allá en el hospital, el día de ayer, por allá andábamos en el hospital. Y me llevé todo el día por ahí esperando. Y no, y ya estaba que me llevaba. ¿Qué les diré? Que me llevaba de coraje. Pero dije, pues bueno, ¿verdad? Teniendo que aguantar por ahí, me tocó hasta las 3 de la tarde, entrar desde las 9 de la mañana hasta las 3 de la tarde. Pero bueno, pues ya, gracias a Dios, ¿verdad? Acá estamos ya de nuevo. Pero me da mucho coraje estar esperando, no sé por qué, pero a mí no me gusta esperar. Viene también, ahí se fue la que estaba solicitando, Kike, mi castigo. Se fue el viejo sillón con mejorales del mezquite ahí compartidas para la amiga. Rosa Niño por aquí anda acompañándome en esta tardecita y le mandamos los saluditos. Ahí ya la traigo trabajando, por eso no les gusta venir a visitarme. Porque ahí ya la traigo trabajando lavando camionetas y anda por ahí limpiándolas. También se la compartimos a la amiga Yola Rodríguez. No sé si anden por ahí en sintonía, ahí en el Rusio, donde quiera que se encuentre, le mandamos los saluditos. Se fue el Chaparrito, décima banda, ahí para Frankie, allá hasta el Barranco. También se fue banda móvil. Dice mitad tú, mitad yo. Espero yo ahora sí las haya escuchado. Vámonos con. A ver, ¿dónde ando? Terroristas del Norte, Espina Clavada. Viene también Juan Valentín sin. A ver, sin explicaciones. Sabe. Bueno, como quiera, ponemos esa cancioncita. A ver qué tal. Y viene el segundo lugar. Ahí para el señor Carrillo. Ahí le mandamos los saluditos. Dijo que también iba manejando. Viene Grupo Brindis, Poema. Y otra de Grupo Brindis, mi chica del S, ahí para la amiga Lulita, hasta Paso Robles. Así es que si quieren alguna otra canción, pues ahí me la solicitan. Por acá también viene, está formadita Terroristas del Norte, Águila Ozol, y se va a ir allá hasta Michigan, por allá. Mandamos los saluditos, gracias por estar en sintonía. Mandamos también los saluditos a todos los que están tras cortinitas y a los que nomás pasan a checar tarjeta, también les mandamos saluditos. Por acá dice Kike, gracias Manolita, no, pues gracias a ustedes por estarnos acompañando en esta tardecita. Dice la amiga Chayo, saludos y bendiciones, amigo Kike, Gabino. Bueno, pues ahí están los saluditos de parte de la amiga Chayo. Si leí este mensajito, dice Gabino, con esas canciones no hay más que pedir. Ahí salió con bocinitas y pura lumbre. A ver, ¿dónde me quedé? Dice Gavino, un caldo, Manolita. No, no invente, con esta calorón y un caldo. Mejor, ¿qué le diría? De comer, se me antojaría unos chilitos rellenos con un arroz. ¿Qué le parece, Gavino? ¿No se le antojan? ¿No se le antojan unos chilitos rellenos ahí bien de queso? Así unos chilitos rellenos y un arrocito. ¿Y para qué queremos más? No, no traigo hambre. Ella la amiga Chayo que nos haga favor de hacerlos. Ya, ¿y quién los hiciera, verdad? Allá la amiga Lulita, ¿dónde anda la amiga Lulita? Saluditos. ¿No se le antojan los chilitos rellenos, amiga Lulita? Diga bien, ¿eh? Dice la amiga Chayo, amigo, Quique, dice, ya tenía tiempo que no sabía de usted. Dice, amigo, dice, aquí estamos. Dice, aquí estamos, amigo. Dice, con todo respeto. Bueno, pues ahí están los saluditos de parte de la amiga Chayo para la. Para Kike, allá hasta Santana, California, por allá le mandamos los saluditos. Ahora sí dice. A ver, ¿dónde me quedé por acá? Dejen checo. Me faltan las canciones que le había dicho de Jilgueros del Arroyo, ahí para el señor Fernando Aguilar. Ya sabía, yo dije, no, sí, sí me faltan, viene. Bueno, no sé si le gusta Jilgueros del Arroyo, pero igual yo se las voy a poner, no pasa de que me diga, esas no me gustan. No pasa de que me diga así, ¿verdad? Como quiera, ahí le mandamos saluditos al señor Fernando Aguilar. Dice que anda por allá trabajando. O él sí trabaja, dice, yo sí trabajo, no como los suyos. No, no como los suyos. Oiga, no, acá mis chicos ahora no quisieron trabajar, ahora se fueron de paseo todos. ¡Qué bárbaros! Bueno, pues ahora sí, vámonos con las canciones y regreso.

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Bueno, pues ahí quedaron esas cancioncitas. A ver, ¿dónde me quedé? Dice Terroristas del Norte, Espina Clavada y Sin Explicación. Y el segundo lugar ahí para el señor Carrillo. Ahí le mandamos los saluditos. También se fueron una de esas buenas canciones de Grupo Prendis, ¿verdad? Por acá yo dije, qué raro, porque la canción dura mucho. Pues es que es un mix. Por acá puse un mix del Grupo Prendis. Oh, qué bárbara, anda pero bien despistada el día de hoy. Vamos con Quilgueros del Arroyo, De Buena Gana y El Diablo en una Botella. Ahí se los mandamos al señor Fernando y Clara y hasta Atlanta, Georgia. Por allá le mandamos esos saluditos. Vienen Terroristas del Norte, Águila Oso. También dice Chayo, dice amigo. Sí, a ver, ese ya lo había leído. Dice Gabino, órale, y con mi coca o una agua fresca, una agüita de limón. Y sí estaría bien, ¿verdad? Acá una coquita, unos chilitos rellenos, un arrocito y una coquita, ¿qué más quiero? Bueno, dice la amiga Chayo, claro amiga, dice, yo los invito a comer unas ricas papas con chilito verde, ¿no? Ya estaba, iba a pensar que con chorizo. ¡Ay, no! Dice, con chilito verde y un arrocito y frijolitos, vénganse, están todos invitados. ¿Qué dice Gabino? ¿Se anima o no se anima? Así es que vamos allá con la amiga Chayo a las papitas con chile verde. Oiga, y si es chile de la labor, mejor, ¿verdad? Si es chile de la labor, pues más rico por ahí. Les mandamos los saluditos a todos los que andan por allá en las labores, a todos los campesinos que andan por allá sembrando, que andan cortando alfalfa. Bueno, es de cortar avena, alfalfa, ¿sabe qué es? Ahí saluditos para Frankie y el colombiano, ¿verdad? Ellos creo que por allá a eso se dedican, ahí les mandamos los saluditos. Dice por acá, dice que dijo, déjenme ver. Dice Frankie, dice. Dice, ¿para qué me la cambió? ¿Qué cambié? Dice, apenas estaba diciendo que él te... el de chaparrito, dice, póngala a ver, ¿dónde caigo? Con Primavera, bueno, ahorita la buscamos y ahí se la formo, claro que sí, y ahí sale después de Jilgueros del Arroyo, ahí le formamos esa cancioncita. Por acá Lulita salió, mil gracias, no, pues gracias a ustedes por estar en sintonía, ahí salieron todas esas muchas canciones de Grupo Prendis. No, es que yo dije, son dos canciones, pero nunca me fijé que había puesto un mix. No, yo andaba bien quitada de la pena ya limpiando una camioneta que yo oigo que está brindis y lo de brindis y lo brindis y lo brindis. Dije, no, ya estamos brindando. Ya estamos brindando por acá, dice. Sí. No. Bueno, pues seguimos con ustedes en esta tardecita. Vámonos con esta de La Chica del Este. Ahora sí, vámonos con La Chica del Este, con Grupo Brindis. Viene Jilgueros del Arroyo, De Buena Gana, y viene El Diablo en una Botella, con Jilgueros del Arroyo. Y enseguida regreso, bueno, más bien ahí le voy a dejar pegadita la que está solicitando del Conjunto Primavera, y ahí le pongo una Gabino del Conjunto Primavera, Mi Tierra Chihuahua, por ahí se la compartimos, y luego ponemos esa de Glamour, y luego ponemos otra de Monarcas, y luego ponemos de Los Ávila, y luego ponemos de quien estén pidiendo, ahí las ponemos. Dice Gabino, qué bueno. Dice, qué bueno, por comida con la señora Chayo no se sufre. No, fíjese que ahí yo creo que hasta con frijolitos de loya está bien. No, yo creo que ya traigo hambre, ya no me estoy hablando de comida. Ahorita me van a mandar un mensajito acá por acá, van a decir, ¡ey, tac! Usted no más habla de pura comida, sino que ya trae hambre. Yo creo que sí. Así es que vamos después con las canciones, van a salir cinco cancioncitas y regreso. Ahí regreso con ustedes, no va a decir Gabino, yo pensé que ni había nadie en la radio. Aquí estamos, así es que pidan sus canciones.

Bueno, pues ahí quedaron todas esas cancioncitas. ¿Dónde me quedé? Grupo Brindis, La Chica del Este, Jilgueros del Arroyo de Buena Gana y El Diablo en una Botella. También se fue Los Terroristas del Norte, Águila o Sol. Y se fue Conjunto Primavera, ¿Dónde caigo? Ahí la estaba solicitando Frankie, allá está el barranco, hasta allá les mandamos los saluditos. Se fue Glamour ahí para Gabino, de ahí le mandamos los saluditos. Viene Conjunto Primavera, mi tierra es Chihuahua. Y lo que iba a ser mío. A ver, ¿qué dijo? Ah, la que iba a ser mi mujer. Ay, ya estoy leyendo por acá mal, qué bárbara. Dice Gabino, gracias a Dios, señora Chayo. Bueno, ahí están los saludos, lo dice Gabino. Gracias, Manolita, voy a seguir unos pasos y hasta mañana. Bueno, pues hasta mañana, primeramente Dios, ¿verdad? Por aquí vamos a andar echándole ganas, aquí vamos a estar con ustedes. Ahorita vengo con unos audios ahí que me está mandando el señor Carrillo, ahí le mandamos los saluditos. Dice, dice el señor Fernando Aguilar, dice, por roncadera no queda, dice, échele, brindemos, como le dije al grupo una vez que anduve de gira, dice. Una vez que anduve de gira artística con Brindis, dice, de casualidad no se sabe en otra, dice, de casualidad no se sabe en otra canción, siempre lo mismo, y ahí sale riéndose. Híjole, ¿qué cree? Yo pensé que me la decía a mí. Yo pensé que me la decía a mí el señor Fernando Aguilar, pero no, dice que le decía al grupo que si no se sabía otra. Yo dije, no, pues ya valió, ¿verdad? Así que aquí seguimos con ustedes, vámonos, mi tierra Chihuahua. Y ahí vengo con unos audios ahí del señor Carrillo, a ver qué dice por ahí. Vamos a pegarle unas del conjunto, a ver, del grupo. ¿Qué le pego por acá? Dejen checo. De rieleros, ahí le voy a pegar una de rieleros, una de monarcas y una de los Ávila, a ver qué tal salen por ahí. Mientras checo acá qué mensajitos tengo, qué canciones me solicitan. Por allá dice la amiga Chayo que por allá estuvo lloviznando allá en el Porvenir. Por ahí me mandó una foto, un video. Dice que por allá lloviznó hace un rato, ¿verdad? Pues qué bueno, pues con razón por acá está la calor con ganas. Pues ahí llueve y acá no, pues es que se viene la remojadera. No, ¿cómo se dice? Se viene la remojadera. Se viene la. Ay, ¿cómo se dice? El vapor, el bueno, pues quién sabe, pero igual está haciendo mucha calor. Vámonos pues, grupo, conjunto, primavera y regreso con ustedes.

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0: Amigo, ¿cómo está, amigo?
1: ¡Ole!
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1: Fierro, compa. Gracias.

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0: Bueno, pues aquí seguimos con César. Oiga, por acá estaba bien norteada la computadora. Por acá andaba repitiendo y la verdad, quién sabe qué andaba haciendo por acá. Bueno, pues seguimos con ustedes en esta tardecita. Vámonos con estas bonitas canciones que está solicitando. A ver, dejen, checo por acá. Los mensajitos.
1: Hola, hola, hola. ¿Cómo andamos? ¿Cómo andamos? ¿Ya
2: de regreso?
1: Ya crucé Albuquerque, ya crucé Albuquerque, ya voy para Denver. Manolita, venga, ¿y qué tal si se pone el echar una botella con más del agua? El correo del dorado y la eché en un carrito con la misma.
0: Bueno, pues ahí está ese audio del señor Carrillo, claro que sí, ahí le vamos a formar, de hecho nos vamos a ir con esas cancioncitas, por ahí desde hace rato me mandó esos, a ver, ¿en qué? ¿Dónde ando? Esos audios, ¿verdad? Acá por acá andaba un poquito ocupada, pero seguimos con ustedes, dice el correo, dice, buenas tardes Manuelita, ¿cómo está? Dice, ¿cómo está? Dice, póngame el toro, la... Gitanilla y palillos chinos con monarcas, por favor. Sí, gracias. Bonita tarde para todos en general. Bueno, pues ahí están los saluditos de parte de El Correa. Es para todos en general. Ahorita ahí se las formamos. Dejen checo por acá quién más me falta. Dice. A ver, dice. Dice, ya me estoy durmiendo. Dice, ahora sí con el calor. Dice, y la música a puro. Cocer calabaza. Ah, caray. ¿Quién está cociendo calabazas? ¿Quién está cociendo calabazas? Que no me dice. Dice, ya me estoy durmiendo. Dice, ahora sí, con la calor. Dice, y la música a puro cocer calabazas. Y ahí sale a risa y risa el señor Fernando Aguilar. No, yo ya hasta me imaginé la calabaza cocida con poquita leche y de ahí piloncillo, ¿verdad? Por ahí. Dice, hace calor, dice, hace calor, imagínense cómo lo traigo, dice, no se oye Carrillo, no se oye Carrillo, a ver, déjenme lo checo por acá, Carrillo, dicen que no se oye, puede gritar más recio, puede gritar más recio, señor Carrillo, porque no se escucha, dice la amiga Lulita, dice, no se escucha Carrillo, a ver, déjenme.
1: Hola, hola, hola, ¿cómo andamos? ¿Cómo andamos? ¿Ya
2: de regreso?
1: Ya crucé Albuquerque, ya crucé Albuquerque, ya voy para Denver. Manolita, Manolita. Venga, ¿y qué tal si se pone el echar una botella con parte del agua, el correo del dorado y la eché en un carrito con la misma?
0: Bueno, seguí yendo, no, es que Carrillo no se escucha porque lleva la música a todo lo que da, por eso no se escucha Carrillo. Pero bueno, por lo pronto nos vamos, la eché en un carrito y el diablo en una, a ver, déjenme veo por acá. No, fíjense que me salió el diablo, pero de vuelta con Jilgueros del Arroyo. Ahorita lo checamos por ahí. Pero vámonos con este de Van del Agua, le eché en un carrito. Vámonos con esa y ahí le formo las demás canciones. Ahí el señor Carrillo ya está. Dice que va rumbo a Denver y ahí vengo con las canciones que está solicitando correas de monarcas. Por ahí se las formo también. Saluditos ahí para él. Allá está Santa Fe, Nuevo México. Por allá les mandamos los saluditos.

Ahí quedaron las cancioncitas, a ver, ahí quedaron las que solicitó el señor Carrillo, dice le eché en un carrito. También el corrido del Dorado y el Diablo en una botella con Van del Agua. Ay, llegué asoleada. Se fue Monarcas del Valle, La Gitanilla, Palillos Chinos y el Toro Gacho y el Toro Palomo. A ver, si me lo estaban solicitando. Dice Correa, dice, buenas tardes, Manolita, ¿cómo está? Dice, póngame el Toro, La Gitanilla, Palillos Chinos con Monarcas. Pues salió el Toro Gacho y el Toro Palomo, a ver cuál de los dos era, ¿verdad? Pero ahí fueron los dos. Ahí. Yo puse el Toro con Monarcas y me salieron esas dos. Dice la amiga Chaya, dice amiga, llegó el agua, dice Recio, dice, ya no la escuché, ya no la escucho, Dios los bendiga a todos, dice, hasta el rato, hasta el rato. Bueno, saludos a la amiga Chayo, hasta el rato, ¿verdad? No, pues ya hasta mañana, porque yo por aquí ya acabando el programa, pues me voy de gira artística, me voy de gira. Ahí vienen las jilguerillas, vienen tres cancioncitas de las jilguerillas. Ahorita ahí salen. A ver qué se alcanza a salir de aquí a las 5. Ah, que la por acá me mandaron. A ver. Dice. Oiga, milagro. Mis hijos se acordaron de mí. Qué bárbaros. Todo el santo día apenas se acordaron de mí. Ay, no. Qué bárbaros de mis hijos. Dice. Andamos bien, mami. Y ahí mandaron besitos, ahí les mando saluditos a mis hijos. No, hombre, qué bárbaro, no se acuerdan de mí en todo el santo día. Bueno, y la mamá chille que chille por ellos, ¿verdad? Y ellos nomás ni sus luces. Bueno, pues seguimos con ustedes en esta tardecita. Ahí quedaron las de El Correa, las de Carrillo. Así es que si faltan canciones, díganme. Porque ya dijo Alexander, ya casi me voy, ¿eh? Ya casi me voy. Dice, póngase una de las. A ver. Póngase una de las caras, de las caras, la piedra con viejones. Gracias. Ahorita la busca. Ah, parece que ya la tenía por ahí. Bueno, vienen tres de las figuerillas y ahí le vamos a pegar esa de los viejones ahí para el señor Carlos García. Yo pensé que ya se había ido. Yo dije, no, y el señor Carlos García se fue y me dejó. Y eso que dijo que iba a estar toda la tarde aquí presente. Y eso que dijo, dice que la voy a aguantar toda la tarde. Yo pensé que ya se había ido. Dice, por acá dice. ¿Dónde ando? Dice. Saluditos de la amiga Lilita, ya está Paz Robles. Nada, acá me tiene risa y risa. Ahí le mandamos los saluditos. Vámonos con tres de jilguerillas y ahí le pego la que está solicitando el señor Carlos García. Así es que si gustan alguna otra cancioncita, todavía tenemos ratito por aquí, todavía tenemos un ratito de aquí a las 5 de la tarde. O sea, vamos a estar con ustedes. Vámonos con esta, dice, quédate con la cobija. Y yo me quedo ¿con qué? Con la cama. Yo me quedo con la cama, allá con la cobija y yo con la cama. Vámonos pues con esas de jilguerillas.

0: Ahí quedaron esas cancioncitas de las jilguerillas, quédate con la cobija y lloré como lloran los hombres y qué lejos ando. Ahí se fueron tres cancioncitas de las jilguerillas. No sé si por allá anda el tío Carlitos, la tía Virginia, pero ahí le mandamos los saluditos a los papás de la amiga Chayo. Dice que por allá ya no se escucha ahorita porque traen mucha. Ah, que está lloviendo, ¿verdad? Que está lloviendo por allá. También le mandamos los saluditos al tío Carlito, la tía Virginia. No, acá me hace reír la amiga Lulita. Dice, de a tiro lo olvidan, amiga. No, es que ya cuando crecen los hijos ya valió. Ya cuando crecen los hijos ya valió. Y allá se queda uno solo, ya no más patas, ¿para qué las quiero? Ayer ya cuando acordé no andaban allá en el baile, en el zancarrón. Ah, dije, no, pues ya bendito Dios, ¿verdad? Por allá ni, nomás que ni duermen ni dejan dormir. Ya nomás andaban allá, ya nomás me mandaron un mensajito. Andamos acá en el baile, ma, en el zancarrón. Bueno, pues Dios me los bendiga, ¿verdad? ¿Qué más? Yo estoy esperando el baile de los Rugar. Aquí en Villa de Cos, yo creo que voy a esperarlo sentada, ¿verdad? A ver si no me canso. Van a estar los Rugar y Monarcas, a ver si no me canso. Por ahí ya le invité a Citlali, dice Citlali, ayer me dice Manuelita, sí voy a ir, ¿eh? No, usted véngase. Al fin que dice. ¿Cómo dice el dicho? Que todos caben en un jarrito sabiéndolo acomodar. Algo así, ¿verdad? Bueno, pues vámonos pues con esta de los viejones de Linares, la piedra ahí para el señor Carlos García, hasta el sur, Carolina, por allá le mandamos los saluditos. Vamos con dos que me está solicitando el señor Fernando Aguilar, es un puño de tierra, versión inglés. Y viene el columpio, versión inglés para el señor Fernando Aguilar. Si están en inglés, yo no le voy a entender ni papas. Así es que, pues ni modo, ¿verdad? Digo que el que las entendió, las entendió. A ver, dejen, checo por acá, ¿quién sigue? Bueno, ahorita ahí me veo el mensaje de la amiga Lolita, ahí le mandamos los saluditos. Si se me pasó alguna canción, váyanmelo diciendo, porque casi me retiro, ¿eh? Si se me pasó alguna canción, ustedes ahí me la van diciendo y ahí se las programo. Viene también la primera piedra con Jenny Rivera, ahí me la recordó el señor Carlos García, con la piedra, pues ahí viene la primera piedra con Jenny Rivera. Mandamos los saluditos a la Prietita Malora, a Irma, a la princesa, allá hasta el monte de California, a los cocineros. Oiga, hubiera puesto unas de Vicente Fernández, ¿verdad? No, ahorita las ponemos, todavía queda tiempo. Todavía alcanzan a salir unas dos de Vicente Fernández. Vámonos pues, los viejones, las dos que está solicitando el señor Fernando Aguilar y Jenny Rivera, la primera piedra y enseguida regreso, ya casi, casi para retirarme. Sí, ya leí los mensajes, sí.
1: Ahí le va, amigos nuestros, defendiendo la bandera de la música norteña.

Ahí quedaron las canciones, la que solicitó el señor Carlos García, La Piedra con los Bigotes de Linares. También se fue las dos que solicitó el señor Fernando Aguilar allá hasta Atlanta, Georgia. Por allá le mandamos los saluditos. Dice la amiga Lulita, dice, mírame, ¿y qué me vas a dar? Dice la arrolladora amiga. Ahí vienen, ya están formadas. Viene Jenny Rivera, la primera piedra, y vienen las dos de la arrolladora que está solicitando la amiga Lulita. Y ya salen esas cancioncitas. Dice la amiga Chayo, dice amiga, ya dejó de llover, dice, y gracias por los saludos a mis papás. Ahí están los saluditos para sus papás, también para el señor Alejandro, el señor... ya se me olvidó. Ah, el señor Naro, la amiga Toña, ahí les mandamos los saluditos. Dice la amiga Chayo, dice, por favor, adiós de un soldado con Vicente Fernández para mi mamá. Ahí vienen con esas y... Espérenme. 3-6. Bueno, la de Jenny Rivera la dejo por si acaso llega, si acaso sale, ¿verdad? Ahí la dejo, me voy mejor con las dos, con la de la Arrolladora y la de Vicente Fernández, porque ya me falta muy poquito para salir. Así que vámonos con dos de la Arrolladora para la amiga Lolita hasta Paso Robles.

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1: Bueno, pues ahí quedaron esas cancioncitas de la amiga Lulita, ya está Paso Robles, ahí quedaron, yo me paso a retirar, bonita tarde para todos en general, gracias a todos los que estuvieron acompañándome en esta tardecita, ya la amiga Chayo, al señor Correas, a Gavino, a la amiga Lulita, a Quique, también ahí al señor Fernando Aguilar, al señor Carrillo y a Rodrigo Bocaseca, también ahí le mandamos los saluditos. Y a todos los que estuvieron ahí tras cortinitas, gracias por estar en sintonía de Radio Recuerdos de mi Tierra.net. Aquí los esperamos mañana, primeramente Dios, a las 12 del mediodía con el Ave María, el Evangelio y unas bonitas alabanzas ahí para darle gracias a Dios por un día más que nos da hasta la 1:30, 1:40. De ahí para el Real nos vamos con pura música bonita aquí en Radio Recuerdos de mi Tierra.net. Hasta mañana, primeramente Dios. Me despido con esta de Vicente Fernández, el adiós del soldado. Ahí para la mamá de la amiga Chayo, ahí le mandamos los saluditos y bendiciones para ella y toda su familia. Hasta mañana, primeramente Dios.

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los demás han ido notando que falta mucha comunicación entre nosotros.

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